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Hola, hola, muy buenas tardes, son las 7:33 de la tarde. Espero que estén pasando una excelente tarde en compañía de su familia. Y pues bueno, si ustedes ya se encuentran en casita, pues bueno, espero que esté descansando, que ya haya comido algo rico, que haya tenido un excelente día. Y bueno, pues si usted tiene un turno por la tarde, pues bueno, con muchísimo cuidado, ¿verdad? Maneje con cuidado y espero que llegue con bien a donde sea que usted vaya o se acaba de salir de trabajar o... Bueno, si simplemente pues está en carretera, ¿verdad? Pues hay que manejar con mucho cuidado y tener muchísima precaución. Y para mí pues siempre es un placer estar aquí con ustedes en Radio Recuerdos de mi Tierra.net. Espero que me estén escuchando. Ya hacía ratito que no estaba aquí con ustedes, ya hacía una semana. Ya que bueno, pues el domingo no pude estar aquí. Pero pues ustedes saben, mi cariño está con ustedes. Y pues bueno, una disculpa por no haber podido dar play. Porque pues bueno, estuvo aquí solito, ¿verdad? No hubo otro compañero que pudiera dar play, pero... Yo sé que ustedes son fieles seguidores de Radio Recuerdos de mi Tierra, así que ustedes, aunque no haya nadie, ningún programador, yo sé que ustedes escuchan porque la música que está en automático, pues bueno, también es muy buena música, así que también pueden seguir escuchando, ¿verdad? Así que pues bueno, un saludote hasta ustedes, hasta donde se encuentren, hasta su casa, hasta su trabajo. O donde quiera que ustedes estén allí, un saludote para la prima Chayo, para la amiga Rafis, para la prietita Malora, que quién sabe dónde andará. Un saludo ahí para la amiga Marina, para Jocelyn, para bueno, y para todas las que me escuchan, ¿verdad? Para todas las que me escriben, para la amiga Olguita, para... Ay, es que son tantas y luego se me pasan, me van a decir, ¿y luego? Bueno... Todos los que me escuchan, un saludote para ustedes. Hay muchísima gente que simplemente nos escucha, ¿verdad? Y no escriben. Y por supuesto, ustedes no son menos importantes. Ustedes son muy, muy importantes. El que decidan dar play y el que decidan escogernos a nosotros como radio, ¿verdad? Porque bueno, yo sé que hay varias estaciones de radio vía antena. Bueno, he escuchado de ellas. He escuchado que hay otras, pero si usted valora la calidad, sé que va a estar aquí. Así que pues bueno, muchísimas gracias por elegirnos, por ser parte de nuestra familia y a nosotros hacernos parte de su familia. Así que pues espero que estén pasando muy bonita tarde y pues bueno, aquí seguimos con musiquita y muchísimas gracias por acompañarme. Les saluda su amiga Angie Lavos. Romántica de Chihuahua.

Son las 7:59 de la tarde noche. Y bueno, pues espero que esté pasando una excelente tarde en compañía de su familia. Y bueno, vamos a leer unos mensajitos que tenemos allí en el Cbox. Ya llegó la prima Chayo, dice: hola, buenas tardes y bendecida tarde noche para todos en general. Muy buenas tardes, Chayo. Espero que esté pasando muy bonita tarde y que haya tenido un excelente día hoy. Y espero que su familia también esté muy bien, sus padres también, sus hijas. Un saludo para cada uno de ellos. Espero que todos se encuentren muy, muy bien. Y pues muchísimas gracias por estar aquí acompañándome en sintonía de Radio Recuerdos de mi tierra.net. Y bueno, vámonos con algo de El Chapo de Sinaloa y le vamos a pegar una de Banda Machos. Y la del Chapo de Sinaloa se llama Amarla es un placer y Banda Machos es Nadie te tocó. Y regresamos.

Son las 8:06 de la noche y pues bueno, muchísimas gracias por estar en sintonía de Radio Recuerdos de mi tierra.net. Espero que estén pasando muy bonita tarde en compañía de sus familias y si usted está cenando, pues bueno, provechito, provechito. Espero que hayan hecho algo muy rico de cenar. Que disfruten sus sagrados alimentos. Y si usted pues no está en casita, pues maneje con mucho cuidado. Maneje con mucho cuidado ya que regrese a casa. O si usted está trabajando, pues bueno, hay que echarle muchísimas ganas, ¿verdad? Porque hay que aprender a amar lo que hacemos, aunque a veces no nos guste. Porque bueno, ustedes saben, a veces renegamos porque tenemos y renegamos porque no tenemos. El caso es que bueno, pues quién nos entiende, ¿verdad? Así que pues mejor hay que dar gracias a Dios por todo lo bueno y generoso que Él es con nosotros, aunque a veces estamos en situaciones que no nos gustan, ¿verdad? Bueno, un trabajo que no nos gusta. Pero pues bueno, bendito sea Dios, tenemos cómo llevar la comida a nuestra mesa todos los días. Así que pues hay que valorar lo que tenemos, ¿verdad? Y no estar deseando lo que no tenemos, porque muchas veces no valoramos lo que tenemos en este momento por estar deseando algo más, ¿verdad? O sea, estamos anhelando algo más en vez de disfrutar lo que tenemos, de amar lo que tenemos, de aprovechar cada momento que la vida y Dios nos regalan, ¿verdad? Sea cual sea la, bueno, en la circunstancia que vivamos, ¿verdad? O la situación en la que nos encontremos, porque todos tenemos problemas, todos tenemos enfermedades, todos estamos pasando un tiempo difícil, así que pues hasta por esos tiempos difíciles hay que darle gracias a Dios, porque pues Él sabe por qué y para qué. Y pues bueno, voy a leer mensajito. Chayo dice, hola prima Angie, bendecida noche para usted y su familia, un abrazo bien fuerte para ustedes, saludos a su madrecita hermosa. Muchísimas gracias, Chayo. Usted sabe que igualmente, usted sabe que se le quiere mucho. Ya hace ratito que no me manda mensajito, a ver qué está pasando con usted. No, yo sé que probablemente está ocupada, así que pues muchas gracias, Chayo. Espero que usted y todos los de su familia se encuentren muy bien. Así que pues muchísimas gracias por sus saludos ahí para mi madre. Y bueno, un ratito más y yo me vengo con la oración. Ya son las 8:10 de la noche. Y mientras, vámonos con el señorón Vicente Fernández con la canción de La Diferencia, y le vamos a pegar a Los Traficantes del Norte con la canción de Amigos Sin Derechos.

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1: Son las 8 con
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1: 32 de la noche y pues bueno, ahí quedaron esas cancioncitas
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1: de
0: también.
1: Tierra Caliente. Ahí bueno, para los que les gusta la música de Tierra Caliente, ¿verdad? Así que
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1: pues
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1: esas están
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1: muy, muy buenas esas
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1: canciones. Y Chayo dice, prima Angie, ¿me puede poner el corrido de Miguel Vázquez con los Vázquez?
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1: Y bueno, ah, la
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0: quiero
1: Chayo, así que no estoy segura si esta canción, bueno, si este corrido es.
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1: Así que
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1: pues ahí
0: los
1: me deja
0: besos
1: saber. Y
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1: si es
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1: ese es el corrido, pues bueno,
0: flechazos
1: yo me voy a despedir con este. Y
0: solo
1: después del corrido yo regreso para despedirme con la
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1: oración. Y bueno,
0: feliz.
1: pues vámonos con
0: Tan solo
1: el
0: por
1: corrido
0: decir
1: de
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1: Miguel
0: tu mente.
1: Vázquez.

Son las 8:36 de la noche y pues bueno, yo me despido. Muchísimas gracias por haberme acompañado aquí en Radio Recuerdos de mi Tierra.net. Ustedes saben que todo esto es posible gracias a ustedes, a que cada día deciden dar play, de que cada día ustedes escogen esta plataforma para escuchar música, para conocer gente, ¿verdad? Para poderse mandar allí un buenos días, una felicitación. Así que pues muchísimas gracias porque todo esto es posible gracias a ustedes. Y bueno, pues mis oraciones están con ustedes, con sus familias. Espero que Dios los bendiga a todos. Espero que Dios los acompañe en sus hogares, a todos y cada uno de ustedes, a cada una de las familias de mis amigos, programadores. Que Dios les dé mucho amor, que los mantenga muy unidos y que les dé muchísima, muchísima salud a todos y cada uno de ellos y a cada uno de los integrantes de su familia. Y pues con ustedes, los radioescuchas, pues que Dios los bendiga, que Dios los acompañe, que Dios les dé muchísima sabiduría, que si usted está pasando una mal situación, un mal momento, alguna pérdida o alguna enfermedad, sea de la mente, del cuerpo o del espíritu, espero que Dios les dé la salud, que Dios les dé la sabiduría para lograr sobrellevar, sea cual sea la situación que ustedes estén pasando. Que mi Padre Dios les dé la sanación y les dé la tranquilidad que ustedes necesitan en sus cuerpos y en su mente. Y que Dios los mantenga lejos de cualquier daño que les puedan hacer. O que nosotros también, ¿verdad? Que Dios nos cuide de no hacerle daño a nadie. Así que mis oraciones están con ustedes. Que Dios los bendiga. Y muchas gracias por pertenecer a la familia de Radio Recuerdos de mi Tierra.net. Señor amado, al llegar la noche me acerco a ti con un corazón agradecido. Gracias por tu amor y fidelidad en este día. En tus manos pongo mis pensamientos y mi descanso, confiado en tu paz y protección, que tu presencia me llene y renueve mis fuerzas. Mil gracias, Señor, por este día que termina. Gracias porque estuviste conmigo en todo momento, librándome del mal y ayudándome a superar los retos que se me presentaron. Ahora, Señor, pido tu bendición sobre esta noche. Pongo todas mis preocupaciones en tus brazos porque sé que cuidas de mí. Ayúdame a descansar confiado en tu cuidado y tu presencia. Mi amado Señor, son muchas las preocupaciones en mi mente y en mi corazón. Te las entrego todas a ti. Tú eres el Dios Todopoderoso que me ama y en ti pongo toda mi confianza. Lléname de tu paz, ayúdame a descansar y a confiar que todo está bajo tu control. En ti tus hijos estamos seguros. Ayúdame a sentir tu Espíritu Santo en mí y a descansar en tus brazos de amor. Gracias, Padre, porque tu ángel acampa alrededor nuestro y nos defiende. En ti nos refugiamos mi familia y yo. Grande eres tú, Señor. En esta noche nos acostamos y descansamos sabiendo que tú nos cuidas. Ayúdanos a crecer en nuestra confianza en ti. Ayúdanos a amarte cada día. Aquieta nuestros corazones y llénanos de tu paz para que podamos dormir y descansar. Gracias, Señor, porque el día y de noche tú eres mi compañero fiel. Gracias porque tú nunca me abandonas. Puedo confiar plenamente en ti. Cúbreme con tu paz en esta noche y renueva mis fuerzas con un sueño restaurador. Amado Señor, pienso en ti y mi corazón se llena de paz.
Gracias por tus bendiciones para conmigo y para con mi familia. Gracias por tu cuidado durante este día que termina. Sigue con nosotros, Señor. Queremos sentir tu presencia. Protégenos en esta noche y ayúdanos a dormir tranquilos. Señor, perdóname por las cosas que he hecho en este día que no han sido de tu agrado. Quiero andar en rectitud delante de ti y de los demás. Recibo tu perdón y tu paz. Ayúdame a descansar con tranquilidad y a permitir que tú limpies mi corazón y me llenes de tu amor. Quiero ser más como tú. Habla a mi corazón mientras duermo y guíame en tu camino recto. Padre amado, como dice tu palabra, ahora me acuesto en paz y me duermo, porque tu confianza está puesta en ti. Sé que estás conmigo y que me cuidarás durante toda la noche. Gracias porque siempre eres fiel. Te alabo, mi Señor y mi Salvador. Muchísimas gracias. Mis oraciones están con ustedes, con su familia. Y pido a Dios por cada uno de ustedes, por cada una de las personas que quiero, por mi familia, por mis amigos y por cada persona sobre este universo. Muy buenas noches. Se despide de ustedes su amiga Angie. Hasta pronto.

0: Oración de la noche de hoy martes 26 de mayo del 2026. En el nombre del Padre, del Hijo, del Espíritu Santo. Amén. Dios bendito, en esta noche solo puedo agradecer las bendiciones que pusiste en mi día. Gracias por todos los momentos que permitiste que sucedieran, los momentos buenos y los momentos malos. Gracias porque para todo tienes un propósito y porque siempre cuidas cada detalle del plan que tienes para mí. Gracias, amado Señor, por los momentos buenos, pues en ellos me demuestras tu incomparable amor, porque me manifiestas tu alegría por ser mi Padre y porque sé que en mi felicidad estás muy presente. Gracias, también Señor maravilloso, por los momentos que no son tan buenos, porque de alguna manera me ayudas a entender que estás presente para ser mi refugio, mi consuelo y para secar mis lágrimas. Sin embargo, debo pedirte perdón también, mi Señor, por los momentos malos que yo mismo permití. Perdón porque hay momentos donde dejo que las situaciones adversas me sobrepasen y se conviertan en preocupaciones que generan dudas. Perdona mis debilidades, Señor piadoso. Perdona mis cuestionamientos y perdona mis malas actitudes. Perdóname en esta noche, Dios bendito, porque algunas veces llegué a dudar de tu poder y de tu bondad, porque causé daño a mis hermanos con algún comportamiento inadecuado o con algún comentario de más. Dame firmeza en mis decisiones y valentía para mis actos. No permitas que las tentaciones del enemigo tengan efecto sobre mí. Esta noche te pido tengas piedad y misericordia de mis actos. Te suplico que tu amor sea más grande que mis culpas y puedas absolver todos mis errores de hoy, de los cuales me arrepiento, pues ahora comprendo que tu amor es más fuerte y grande que todo. Dios misericordioso, quiero agradecerte, divino Señor, porque me das la felicidad de disfrutar de mi familia. Gracias porque permites que encuentren el camino de retorno al hogar, porque colocas el alimento sobre nuestra mesa para poder recuperar nuestras fuerzas y porque nos bendices con tu amor para mantenernos juntos, superando los problemas y apoyándonos los unos a los otros. Por todo ello, esta noche doy gloria a tu nombre y me regocijo en tu amor, Dios victorioso. Ahora que mi cuerpo está cansado, te pido que puedas despejar mi mente de las preocupaciones para poder descansar a gusto y recuperar mis energías. Conviértete en mi refugio y en mi escudo contra los males nocturnos, Señor. Gracias te doy desde ya, Señor incomparable, porque tengo la entera confianza que mi plegaria ha sido escuchada. Gracias porque sé que no rechazas corazones contritos y humillados. Regálame la posibilidad de vivir otro día más a tu lado, piadoso Señor, para disfrutar de las personas que amo y de las bendiciones que tú tienes preparadas para mí. En el nombre de Jesús, amén.
1: Versículo de la noche. Números, capítulo 10, versículo 35. Dice: cada vez que el arca se movía, Moisés decía: levántate, Señor, que tus enemigos sean dispersados, que huyan de tu presencia los que te aborrecen. Reflexión: este versículo nos enseña que cuando Dios va delante de nosotros, no hay temor que pueda detenernos. Su presencia abre caminos, trae fortaleza al cansado y da victoria en medio de las luchas más difíciles. No caminamos solos. El Señor pelea por quienes confían en Él. Aún en los días de batalla, incertidumbre o tristeza, Dios sigue levantándose a favor de sus hijos. Cuando ponemos nuestra vida en sus manos,
0: Él nos rodea con su amor y nos guía con fidelidad. ¡Qué tranquilidad para el corazón saber que el Dios poderoso va delante de nosotros cuidando cada paso! Amén, amén y amén.
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0: ¿Cómo estuvo esa clase de...?
1: Bastante bien. ¿Llevas mucho tiempo esperándome?
0: Un poco, pero te quiero mucho, mi amor.
1: Sí, pero por favor, apúrate que pueden vernos.
0: Bueno,

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De la mañana del día miércoles 27 de mayo del 2026. En el nombre del Padre, del Hijo, del Espíritu Santo. Amén. Bondadoso Señor, un día más llega a mi vida con la dicha y la alegría de saberme bendecido por ti. Qué grande y buena es tu misericordia para con tus hijos, mi Dios. Pues después de una noche con tu compañía, abro mis ojos y veo el regalo más precioso que pudiste darme frente a mí, la vida en este nuevo amanecer. Gracias, Padre bendito, por tu amor, por tu gracia y porque en estos momentos tomas mi oración. No quiero iniciar ninguna de mis actividades de este día, Señor, sin ponerme en tu presencia. Pues eres mi Padre y necesito hablar contigo. Necesito contarte a ti mis preocupaciones y dejarlo todo en tus manos, pues mis cargas y angustias son también las tuyas. Te entrego hoy mi corazón, Padre Celestial, para que tú trabajes en él y lo hagas según sea tu voluntad. También quiero aprovechar esta oración, Dios de mi vida, para darte las gracias por tu compañía y protección durante la noche. Gracias, mi amado Señor, porque me permites tener un techo que me proteja del frío, porque me permites tener alimento sobre mi mesa y abrigo sobre mi cuerpo. Gracias, mi Señor hermoso, porque aunque no tengo grandezas económicas, tengo lo justo y necesario para vivir y ser feliz. Gracias también, Señor Santo y Perfecto, por la vida de mis familiares, amigos y todos mis seres queridos, incluso de aquellos que por razones de trabajo o diferentes motivos se encuentran lejos de casa. Por favor, únenos a la distancia con tus lazos irrompibles de amor y comprensión, para que juntos, cada uno desde su respectiva realidad, podamos salir adelante sin temor, convencidos de que tú vas a nuestro lado. De manera muy especial, mi Dios hermoso, quiero en este día pedirte que tomes la salud de todas aquellas personas que en estos momentos se ven resquebrajadas por una enfermedad, por mis familiares enfermos y por todos aquellos que me rodean. Por favor, Señor bendito, posa tu mano misericordiosa y poderosa sobre ellos, sobre su dolor, y cúralos, Padre bueno. Tómalos según sea tu voluntad. Tú eres el médico por excelencia, Señor bendito. Mis esperanzas y las esperanzas de cada uno de tus hijos están puestas en ti, y estoy convencido que no nos dejarás solos. Aunque la enfermedad se incremente, aunque el dolor sea muy fuerte, yo sé que solo tú puedes darnos la paz verdadera que tanto anhelamos y confiamos en

en que actuarás en tus propios tiempos y siguiendo tus designios. Desde ya quiero darte gracias, Padre amoroso, por mi vida y la vida de todas las personas que estás tocando a través de mi oración. Gracias, Señor maravilloso, porque en este día tu luz brilla sobre mí y todos los míos. Yo quiero alabarte con todo el corazón, exaltar tu nombre y proclamar tus grandezas, pues no existe nombre sobre tu nombre, porque eres el Rey de Reyes y el Señor de Señores. Acompáñame, mi Dios, a lo largo de este día. Oriéntame en las actividades que realice. Abre puertas y crea caminos donde solo hay obstáculos, mi Señor. Borra de mi corazón todo rastro de resentimiento, odio y falta de amor, y pon en su lugar comprensión, alegría y sobre todo amor. Pongo mi vida entera en tus manos, pues sé que no hay mejor lugar en el que pueda abandonarme. Cuídame de los peligros a los que pueda enfrentarme hoy, mi buen Señor. Llévame sano y salvo a casa para poder reencontrarme con las personas que amo y así poder compartir un momento agradable. Gracias por escucharme, Señor, y gracias, porque sé que no solo escuchas, sino también actúas. Todo esto te lo pido y agradezco en el nombre de Jesús. Amén. Versículo de hoy. Romanos, capítulo 1, versículo 16, dice: No me da vergüenza anunciar el Evangelio, porque es el poder de Dios para salvar a todos los que creen, primero a los judíos y también a los que no son judíos. Reflexión: a veces el mundo quiere que las personas escondan su fe o se avergüencen de creer en Dios. Pero este versículo nos enseña que el Evangelio no es motivo de pena, sino de orgullo y esperanza, porque tiene el poder de cambiar vidas, restaurar corazones y traer salvación. Cuando Dios entra en la vida de una persona, transforma el miedo en valentía, la tristeza en paz y la oscuridad en luz. Cada día es una oportunidad para demostrar con nuestras palabras y acciones que Cristo vive en nosotros. No importa cuántas dificultades aparezcan en el camino, Dios sigue obrando en quienes creen. Su amor nunca falla y su poder es más grande que cualquier problema. Amén. Amén y amén. Queridos hermanos de oraciones, amor a Jesús, que el Señor nos bendiga en este día, en el nombre del Padre, del Hijo, del Espíritu Santo. Amén. 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

Hola, hola, hola, hola, hola, hola, muy buenos días, les de Dios familia, ¿cómo amanecieron? ¿Cómo se encuentran en esta hermosa mañanita de miércoles? Miércoles 27 de mayo del año 2026, oiga, pues esperando que todo se encuentre muy bien en esta hermosa mañanita, bendecido, bendecido miércoles, ombligo de semana, dice mi compa Fer, dice ombligo de semana, Bueno, pues muy bendecido día para usted, para toda su familia. Para todos en general, donde quiera que se encuentren en esta hermosa mañanita. Bueno, pues antes que nada vamos a darle gracias a papá Dios por la bendición de permitirnos comenzar un día más de vida, por la dicha de mirar un nuevo amanecer, por cada una de las bendiciones que este día papá Dios nos dará a cada una de nuestras familias, a cada uno de nosotros, donde quiera que nos encuentremos en esta hermosa mañanita de miércoles. También le vamos a dar gracias a papá Dios, oiga, si usted va rumbo a su trabajo, bueno, pues que papá Dios me lo lleve con bien. Si ya está laborando, gracias a papá Dios por permitirle comenzar un día más de labor. E igualmente, oiga, igualmente, si usted ya terminó su jornada laboral, pues gracias a papá Dios por un día más de labores. Señor, tu amor. Si usted ya va de regreso a casita, bueno, pues que papá Dios me lo lleve con bien en esta hermosa mañanita de regreso a casita. Maneje con cuidado, disfrute de un delicioso desayuno, un buen baño, un buen cafecito, oiga, para estar listos para la siguiente jornada laboral.

0: También vamos a la gracia, papá Dios, oiga, por un nuevo despertar, por un nuevo amanecer, por una nueva oportunidad.
1: El día de todo para disfrutar la vida.
0: Bueno, después de haberle dado gracias a papá Dios en esta hermosa mañanita, vamos a leer mensajitos de buenos días.
1: Para disfrutar de todo.
0: Vamos a leer mensajitos de buenos días, dice mi compa Fer, dice buenos días a todos en general, feliz ombligo de semana. Muy buenos días, le dios mi compa Fer. ¿Cómo amaneció? Esperando se encuentre bien mi compa Fer en esta hermosa mañanita. Saluditos, bendiciones para usted, para su mami, para su abuelita, para su hermana allá en la Herradura San Luis Potosí, para mi primazo Panfilito acá en Las Vegas, Nevada, para todos sus hermanos, todas sus familias, donde quiera que se encuentren, mil bendiciones para cada uno de ustedes. Igualmente para todos sus compañeros de trabajo, mi compa Fer, para nuestra amiga Paola, para nuestra amiga Valeria, para mi paisano Olguita, para nuestra amiga Marisol Cervantes, para nuestra amiga Ivette, para nuestra amiga Almita, para nuestra amiga, para la señora Jovita, para el cocinero, para el patrón, para todos en general. Bendecido miércoles. Ánimo mi compa Fer, ya amaneció mi compa Fer. Dice mi primazo Pamilito Ortega, dice amigazo viejito, buenos días, le dé Dios, saludos y bendiciones para todos los conectados. Amén, amén.
1: Gracias, Señor.
0: Muy buenos días, le Dios, mi primazo Panfilito. ¿Cómo amaneció? ¿Cómo se encuentra mi primo? Esperando se encuentre muy bien usted y su familia. Saluditos, bendiciones para todos en general allá en Las Vegas. A toda su familia, mil bendiciones, mi primo. A todos sus compañeros de trabajo y sus familias, bendecido miércoles. Bueno, pues vámonos, oiga, después de haberle dado gracias a papá Dios, de haber leído mensajitos de buenos días. Bueno, pues vamos a comenzar, súbale que así comenzamos, oiga. Bueno, pues vámonos con mañanitas, oiga, tenemos mañanitas, oiga, y estas mañanitas el día de hoy se van hasta allá, hasta el porvenir del Centro Fresnillo Zacatecas, compartida para todos los cumpleañeros del día de hoy.

0: Bueno, pues ahí quedaron las mañanitas, oiga, para todos los cumpleañeros del día de hoy, pero muy en especialmente, oiga, especialmente para mi compadre, oiga, para mi compadre allá en el Porvenir del Centro, que hoy está de manteles largos. Hoy mi compadre está chiquito. ¿Dónde andará mi compadre? ¿Estará chambeando? ¿Estará en la casa dormidito como niño chiquito mi compadre? Ya le traerían un cafecito, un chocolate, un panecito, una coquita, unas galletitas. ¿Dónde andará mi compadre? Bueno, pues muchas felicidades a mi compadre allá en el Porvenir del Centro, que hoy está cumpliendo... ¿Cuánto está cumpliendo mi compadre? ¿10? ¿11? ¿12? No sé cuánto está cumpliendo mi compadre, pero creo que son 10. ¿10 añitos? No. Oiga, mi compadre está cumpliendo 16 años, gracias a papá Dios, oiga, ¿eh? Bueno, pues muchas felicidades a mi compadre allá en el Porvenir del Centro. ¡Feliz cumpleaños, compadre! ¡Feliz cumpleaños! Esperando que te la estés pasando de lo mejor ahí al lado de mami, de papi, de cada uno de tus hermanos, de mi voz romántica, allí al lado de... pues de tu compadre tejano, de tu compadre, de tu Marcela, ahí al lado de mi mamá. Bueno, pues muchas felicidades. Y si andas chambeando, pues al lado de todos tus compañeros, ¿eh? Feliz cumpleaños, compadre, esperando que te la pases de lo mejor. Toda la música de mi programación, especialmente para ti, compadre. Así que pide por ahí chancitas si andas chambeando y manda mensajitos. ¿Cuáles quieres que me traiga especialmente para ti? Y yo me las traigo con muchísimo gusto, compadre, ¿eh? Ánimo, feliz cumpleaños, compadre. Que Dios te bendiga, que Dios te colme de mucha salud y te permita cumplir muchísimos, pero muchísimos años más.
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0: Vámonos con más mensajitos después de haber felicitado a mi compadre, desearle todo lo mejor hoy en su día. Pues vamos a continuar leyendo mensajitos. Dice nuestra amiga Manolita, dice: buenos días, le dé Dios, señor viejito, el compa Fer, Panfilito Ortega y a todos en general, que tengan un excelente día lleno de bendiciones, amén. Muy buenos días, le dé Dios, amiga Manuelita, ¿cómo amaneció? Bendecido día para usted. Para mi amigo Alexander, para mi primo Roberto, para mi primazo Fernando, igualmente para sus señores padres, para cada uno de sus hermanos, amiga Manolita, y toda su familia, bendiciones. Y ahí va nuestra amiga María Moreira, dice: bendecida mañana, amigo viejito y radio escuchas conectados, que tengan un excelente miércoles. Un fuerte apretón de manos para cada uno de ustedes y amén, amén. Muy buenos días, le Dios, amiga María Moreira, ¿cómo amaneció? ¿Cómo se encuentra? Esperando se encuentre muy bien usted y su familia. Saluditos, bendiciones a su familia, a su señor padre, a cada uno de sus hermanos. Bendecido día para ellos y sus familias. Dice mi primazo Pamfilito Ortega, dice: amigazo viejito, mande usted mi primo. Dice: aquí mandando mensajes a escondidas. ¿Por qué, mi primo? ¿Qué pasó? ¿Qué pasó? ¿Cómo que escondidas? Dice: porque la patrona ya no quiere radios. ¿Cómo? No me diga eso. ¿Cómo que no? ¿Cómo que ya no quiere radios? Dice: no, ya no quiere radios. Dice: nomás porque usted no le manda saludos. Saludos a la patrona. A ver, díganos cuál es el nombre de la patrona. Díganos cuál es el nombre de la patrona, primo, para anotarlo aquí en mi lista, para mandarle saluditos a la patrona todos los días. Hay que mandarle saludos a la patrona para que no nos quite la radio, ¿eh? Hágame ese favorzote, mi primazo Panfilito. A ver, mándeme el nombre acá en el WhatsApp, oiga, mándeme el nombre de la patrona para mandarle saluditos todos los días en mis programaciones, mi primo.
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0: Téngalo por seguro que por saludos no nos va a quitar la radio. Yo voy a poner todo lo que esté de mi parte para que no nos quite la radio, mi primo. Y no le manda saludos, de todos modos, ¿verdad? Muchos saludos, ¿eh? Saludos a la patrona de mi primazo Panfilito, ¿eh? Esperando que se la esté pasando de lo mejor hoy. Y oiga, yo ya le ando mandando felicitaciones, esperando que se encuentre muy bien en esta hermosa mañanita la patrona allá en Las Vegas, Nevada. ¡Ánimo, súbale!
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0: Bueno, pues vámonos, oiga, vámonos. Vamos a dar inicio en esta hermosa mañanita, así que súbale. Vámonos con dos temas, esperando que sean de su completo agrado. De mi compadre que está de manteles largos allá en el Porvenir del Centro, León. ¿Cuáles me traigo, León? A ver, ¿dónde está mi voz romántica? ¿Dónde está Marcela? ¡Súbale!

Bueno, pues ahí quedaron dos bonitos temas con Banda Machos. Oiga, especialmente para el cumpleañero, esperando que hayan sido de su completo agrado, Esperando que hayan sido de su completo agrado esos dos bonitos temas. Y ya me traigo todos los demás, oiga, en esta hermosa mañanita. Bueno, pues vámonos, oiga, vámonos con más mensajitos. Dice nuestra amiga Manolita, dice, por favor, las mañanitas con Chelo, especialmente para la mamá más linda. Le quiero decir que es la mejor mamá, que la quiero mucho, mucho, y que es el amor más grande que Dios me ha regalado. A lo mejor no se lo digo todos los días, pero la amo, mamá. Y sacó pastelitos, oiga, y sacó la radio a todo volumen. Amén, amén. Oiga, sacó espantasuegras y la bocinita. Muchas, muchas felicidades a su mami, amiga Manuelita, allá en el Rancho Tres Marías. ¿Dónde se encuentra su mami en esta hermosa mañanita? Está allá en el Rancho Tres Marías. Está acá en Villa de Cosa, Zacatecas. ¿Dónde está su mami? Amiga Manuelita, muchas felicidades para su mami. Esperando que se la esté pasando de lo mejor. Que nuestra amiga Manuelita ya se haya puesto bien espléndida en esta hermosa mañanita, oiga. Y que haya preparado el chocolate, que hoy se haya levantado más temprano si mami está allí en Villa de Cos. Y que él haya preparado, pero una jarrota, así una ollota grandotota de chocolate, especialmente para su mami. Que papá Dios se la colme de salud y bendiciones, amiga Manolita. Muchas, muchas felicidades a su señora madre. Allá en el Rancho Tres Marías o en Villa de Cos. ¿Dónde se encuentra su mami? A ver, explíquenos, díganos, ¿dónde anda su mami? ¿Dónde se encuentra su mami? Esperando que, pues que ya nuestra amiga Carito, que nuestra amiga Chayito, oiga, que nuestra amiga Mari Espinosa, oiga, no, que se haya levantado bien temprano, pero bien temprano nuestra amiga Mari, oiga, que ya cuando abrieran ahí la panería, que ella ya estuviera allí listota, para traerle un panecito a su mami, para el chocolate que le preparó la amiga Manuelita, porque yo estoy bien seguro, sin temor a equivocarme, que la amiga Manuelita ya hizo el chocolate, Solamente un recuerdo. Igualmente allá en el Porvenir del Centro, bueno, pues también allá a mi compadre, esperando que a mi compadre también ya le hayan preparado su, oiga, su jarrote de chocolatito, muchas, muchas felicidades a mi compadre allá en el Porvenir del Centro, estamos de fiesta, oiga, 7 de la mañana en punto. Esperando que los cumpleaños se la estén pasando de lo mejor, dice nuestra amiga Manolita, dice, y muchas felicidades para el compadre, que papá Dios me lo bendiga siempre, un abrazo muy, muy grande, y sacó pastelitos, espanta suegras, oiga, ánimo. Ya llegó mi prima Hilaria, dice, muy buenos días, primo, ¿cómo naciste? Espero que bien, gracias a Dios, muy buenos días, mi prima. Bendito Dios, estamos muy bien, gracias a Dios, mi prima Hilaria. Dice mi prima Hilaria, dice, un saludo para el compadre, que se la pase muy bien, que Dios lo guarde muchos años más al lado de su familia. Ay, por favor, dice, ay, por favor, con las mañanitas con Corona del Rey. Ya me traigo también mañanitas con Corona del Rey, mi prima Hilaria, especialmente para el cumpleañero. Y compartidas para su mami de nuestra amiga Manolita, allá en Villa de Cos, Zacatecas, que también está de manteles largos o en el Rancho Tres Marías. Muchas, muchas felicidades a su mami, amiga Manuelita. Saludos, bendiciones para ti, mi prima Hilaria, para todos tus hijos, para mi primazo Alfredo. ¿Dónde anda mi primo Alfredo? Bendecido día. Dice acá otro mensajito, dice, good morning, my friend, good morning, my friend. Es el deseo de que encuentres siempre. Arriba, arriba, arriba, my friend, arriba, arriba, ya amaneció, good morning. Good morning. Bendecido día para mi prima, la Pretita Malora, oiga. Bendecido día para ella, para su hijo, para su esposo, para sus suegros allá en el Monte California, oiga. Para sus señores padres, donde quiera que se encuentren en el Monte California, donde quiera que anden cada uno de sus hermanos. Bendecido día para ellos y sus familias. Ánimo, vámonos, oiga. Vámonos con estas mañanitas. Dice, tengo el privilegio de tenerla aquí conmigo en Villa de Cos. Bueno, pues amiga Manuelita, súbale. Súbale que estas mañanitas son especialmente para su mami. De parte de cada uno de sus hijos. De parte de nuestra amiga Manuelita. De parte del dormilón de mi amigo Alexander. Oiga, que está dormido todavía. Ni porque estamos de fiesta. De parte de mi primazo. De parte de mi primazo Roberto, oiga, que no lo miro mi primo Roberto, de mi primo Fernando, ¿no se acuerdan?
¿No saben ustedes que estamos de fiesta? Allá en el porvenir del centro, y mi voz romántica, ¿no sabe? ¿A poco de verdad no sabe, mi voz romántica, que estamos de fiesta, que tenemos cumpleañero? Pues súbale, amiga Manuelita. Estas mañanitas se las voy a compartir a mi compadre también, allá en el porvenir del centro, Prendido Zacatecas. A ver, León, ¿dónde anda mi compadre, León? ¿Dónde anda? Dinos, ¿dónde anda? Danos una señal de humo, compadre. ¿Dónde andas? ¿Estás trabajando? ¿Estás en casa? ¿Dónde andas, compadre?

0: No, pues ahí quedaron las mañanitas, especialmente para su señora madre de nuestra amiga Manolita. Saludos a su mami, amiga Manolita, y a mi compadre, oiga, que estamos de manteles largos allá en el Porvenir del Centro, ¿eh? Esperando que se la estén pasando de lo mejor hoy en su día. Prima Hilaria, ahorita me traigo las mañanitas también con Corona el Rey, especialmente para mi compadre, allá hasta el Porvenir del Centro Fresnillo Zacatecas, desde la Ciénega. San Cristóbal Fresnillo Zacatecas, oiga, ánimo, ánimo. Estamos de fiesta, oiga, tenemos cumpleañeros, arriba los cumpleañeros, Dice mi primazo Israel, dice, muy buenos días, primo viejito, saludos para todos en general, muy buenos días, le dio mi primazo Israel, ¿cómo le sigo, mi primo? Esperando se encuentre muy bien usted, su familia, mi primo, su esposa, sus hijos, sus señores padres, cada uno de sus hermanos, a mi primazo Noé allá en Río Chico, mil bendiciones. Bendecida mañanita para mi primazo Noé allá en Río Chico. Esperando que se encuentre muy bien él y su familia aquí en Longmont, Colorado. Aquí en el estado de Colorado. Saluditos, bendiciones, ánimo. Dice mi primazo Israel, muchas felicidades para la mamá de Manuelita y también para el compadre. Que Dios les dé muchos años de vida y salud. Y sacó muchos, pero muchos pastelitos para los cumpleaños. Bueno, pues muchos pastelitos de parte de mi primazo Israel. Dice Jenny del Porvenir, ya llegó mi voz romántica del Porvenir del Centro. Dice, hola mi primo viejito, un saludo para Pepe, saludotes a mi compadre Pepe, que anda trabajando, ¿cómo? ¿Qué anda trabajando el cumpleañero? No, eso no estuvo nada bien. Dice, y cuando llegue lo vamos a sorprender con unos cueros. Y me complace con las mañanitas, tenemos mañanitas de fondo para el cumpleañero. Déjame traigo con el palomo y el gorrión estas mañanitas para el cumpleañero. ¿Dónde está el palomo? ¿Dónde está el palomo y el gorrión? No, ya se fueron, ¿eh? Oiga, ¿sabían ustedes que a mí me decían el burrión allá en el Porvenir? Ándale gorrión, me decían allá en el Porvenir, oiga. ¿Por qué? No lo sé, oiga, voy a preguntar por qué me decían a mí así, porque me decían gorrión allá en el Porvenir,
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0: Bueno, muy buenos días, te doy adiós, mi voz romántica, ¿cómo lo hiciste? Ya me traigo esas mañanitas especialmente para el cumpleañero. De parte de Jenny del Porvenir, dice mi primazo Israel, dice, ahí vamos al molito, llevo muchos toppers, nuevecitos con buenas tapas, qué bárbaro mi primo, ay, llevamos muchos toppers, qué bárbaro mi primazo Israel, ya está bien listote con los toppers, dice, gorrión o gorrón, las dos cosas mi sargento.
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0: Te pasas. Las dos cosas, mi sargento,
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0: Ya llegó mi primazo Pacho Leiva. Ya llegó mi primazo Pacho Leiva. Dice, muy buenos días, primo viejito, y a toda su audiencia. Muy buenos días, le dio mi primazo Pacho Leiva. Oiga, tenemos cumpleañeros, mi primo. Vámonos, oiga, súbale. Vámonos. Especialmente para mi compadre allá en el Porvenir del Centro Fresnillo Zacatecas.

0: va a decir usted, pues qué trae el viejito anda dormido. No, hombre, ando contento, oiga, ando bien contento porque tenemos cumpleañeros. Mire, tengo una llamadota, muy buenos días, le dé Dios a usted, ¿cómo amaneció?
1: Muy bien, gracias a Dios, buenos días a todo su público.
0: Muy buenos días, ¿con quién tenemos el gusto?
1: Con María del Rosario, aquí para mandarle saludos a mi mamá, que la queremos mucho, mucho, mucho.
0: Bueno, pues muchas felicidades a su mami y muy buenos días, le dé Dios, amiga Rosario. ¿Cómo amaneció? ¿Cómo se encuentra? ¿Feliz, contenta?
1: Muy bien, ¿verdad? Bien. Muy feliz y muy contenta de tener aquí a mi mamá con nosotros en este día tan grande.
0: Una preguntota, casi sin que nadie nos escuche.
1: Dígame.
0: ¿Hay chocolatito o no hay chocolatito?
1: Véngase, ya está.
0: ¿Ya está listo? ¿Chocolatito?
1: ¿Ya?
0: Ah, no, pues entonces sí, y llegamos ahorita, y qué bueno que ya le prepararon el chocolate a la cumpleañera, ¿eh?
1: Sí, ya está.
0: ¿Panecito? ¿No le trajeron panecito?
1: Sí, ya también.
0: También, bueno, pues muchas felicidades a su mami. Esperan que Dios, oiga, esperando que ella se la pase muy bien y que papá Dios le conceda cumplir muchísimos años más, ¿eh? Oiga, estoy nervioso, amiga Chayo, ¿eh? Oiga, ayúdeme, no sea malita, estoy nervioso, ayúdeme. A ver, amiga, ¿qué le quiere decir a su mami hoy en su día? ¿Qué le quiere decir a mamá a usted hoy en su día?
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1: Que la quiero mucho, y no nada más hoy, ni el día 10, ni todos los días de mi vida.
0: Mire qué bonitas palabras para mami. ¿Algún tema en especial para su mami?
1: Sí, me pone las mañanitas con Pedro Infante, por favor.
0: Ahorita me traigo las mañanitas especialmente para su mami con Pedro Infante, ¿eh?
1: Sí. Y una canción bonita de las jilguerillas ahí para ella.
0: ¿Cuál de jilguerillas? ¿Alguna en especial o me traigo cualquiera de jilguerillas?
1: No, hay una, la que sean, todas están muy bonitas.
0: Bueno, ahí me traigo una de jilguerillas especialmente para su mami, ¿eh, amiga Chayo?
1: Y saludos para el compadre.
0: Sí, vamos al molito, ¿no? Vamos al molito.
1: ¡Vámonos!
0: ¡Ándele, anímese! Ahorita pasamos en la charlina allí.
1: ¡Ándele, pues aquí lo espero!
0: Oiga, no vaya a llevar topper, ¿eh? Porque dice el señor de los topper que ya tiene muchos.
1: La bueno.
0: Nomás llévese un bote de cuatro
1: reparta.
0: Hojas. No, llévese un bote de cuatro hojas usted.
1: Ah, bueno, está bien.
0: Ándele pues, amiga Chayo, cuídese mucho, ¿eh?
1: Hay una canción bonita para el compadre también, no sé de qué tipo de música le guste, pero hay una bonita.
0: Claro que sí, me traigo un bonito tema especialmente para el cumpleañero, ¿eh?
1: Ándele, gracias, bendecido día para todos.
0: Gracias, amiga Chayo, por la llamadita y muchas, muchas felicidades a su mami, ¿eh?
1: Ándele, gracias, pues.
0: Dios te la bendiga, hasta luego.

0: sino Mañanitas con Banda Corona del Rey, de parte de mi prima Hilaria desde la Ciénaga San Cristóbal Fresnillo, Zacatecas, especialmente para mi compadre, oiga, allá en el Porvenir del Centro. ¡Súbele, compadre!
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0: Compartidas también para su mami de nuestra amiga Manolita, allá en Villa de Cosa, Zacatecas, esperando que también se la esté pasando de lo mejor hoy en su día. 7 de la mañana, 20 minutitos, tiempo del Estado de Colorado. Oiga, que no se le haga tarde a usted y a usted, oiga, para llevarle su regalo a los

Saludo para Pepe, que anda trabajando y cuando llegue lo vamos a sorprender con unos cueros. Y me complace con las mañanitas. Bueno, ahí están las mañanitas de fondo, Especialmente para mi compadre allá en el Porvenir del Centro, esperando que se la esté pasando de lo mejor, mi compadre, hoy en su día. Muchas, muchas felicidades a mi compadre. Igualmente a su señora madre de nuestra amiga Manuelita, que también está de manteles largos allá en Villa de.

0: Bueno, pues estas mañanitas son especialmente para los cumpleañeros, oiga, desde la Ciénega, San Cristóbal, Fresnillo, Zacatecas, de parte de mi prima Hilaria y familia, de mi primazo Alfredo, oiga.
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0: Muy buenos días a mi primazo Pacho Leiva. ¿Cómo amaneció mi primo? Dice muy buenos días, primo viejito, y a toda su audiencia. Bendecido día, mi primo, también para usted, para su familia. Allá en Portland, Oregon, mil bendiciones a cada uno de sus hijos. A su esposa, a nuestra amiga Laurita, bendecido día. A todos sus compañeros de trabajo, mi primazo Pacho Leiva. Ánimo, arriba, arriba, primo, usted no va con nosotros al molito. No nos acompaña mi primazo al molito. Vámonos al molito, mi primo. Dice mi prima, la pretita malora, dice, buenos días, primo. Buenos días, te Dios, prima, ¿cómo naciste? Espero que te encuentres bien, saluditos, bendiciones para ti y para tu familia. Dice mi prima, la pretita malora, saludos para todos en general. Saludotes para todos en general de parte de mi prima, la pretita malora, desde el Monte, California. Dice nuestra amiga Natalie, dice, buenos días, primo viejito. Hoy quiero felicitar a mi hijo Pepe, que Dios me lo bendiga hoy y siempre. Que lo queremos mucho, muchas, muchas felicidades a su hijo, a mi compadre. Esperando que se la esté pasando lo mejor, que anda chambeando. Bueno, le tocó suerte y fue a trabajar también. Doble regalo para mi compadre hoy en su cumpleaños. Esperando que a su mami, amiga Manuelita, no la vayan a poner a trabajar, Esperamos que no la vayan a poner a trabajar, amiga Chayito. Ayúdele a su mami que no trabaje hoy. Nada, ni en el puesto.
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0: Muchas felicidades a su mami, amiga Chayito. Dice nuestra amiga Manuelita, véngase al solito. No, después me quemo con el sol. No, al solito, no. Mire qué fácil le desvían a uno la conversación, dicen al solito de grano, ¿eh? Invíteme al atolito mejor de grano. ¿Cuál solito? No, solito, no, yo no quiero agarrar solito. ¿No quiero estar como los lagartijos agarrando sol? No. Mire, tengo un audio, vamos a ver qué nos platican en este audio. Oiga, póngale atención, Póngale mucha atención, a ver qué nos dicen.
3: Oiga, chato, a mí se me hace que no le decían gorrión, le decían gorrón, pero nomás que usted pensaba que era gorrión, pero era gorrón. Oiga, chato, a mí se me hace que no le decían gorrión, le decían gorrón, pero nomás que usted pensaba que era gorrión, pero era gorrón.
0: Oiga, este mensajito, este audio no era para el aire, oiga, este no era para el aire. ¿Se fijaron cómo dice al final? Gorrón, como si yo fuera como los guajolotes, como si yo estuviera como los guajolotes, oiga, sordo. Maloras, dice, súbele a la chimichanga. No, mire lo que dice, súbele a la chamacera, a la chamacera, ¿cómo chamacera? Ay, Dios mío, ayúdame, Señor, porque me estoy volviendo más loco de lo que estoy. Ánimo. Dice mi primazo Fernando López, dice, buenos días, primo, vámonos al mole de ratita, allá en el rancho Tres Marías. Sí, vamos al mole de ratita, primo, pero no se ría, Se ríe mi primo acá como diciendo, usted no va a querer mole. No, yo me aguanto hasta allá, hasta el porvenir del centro, allá, que va a haber unos cueritos.

0: dice mi voz romántica, dice, vamos a tener cueritos, para darle la sorpresa. Yo le voy a dar la sorpresa también al caso, al caso le voy a dar la sorpresa llegando yo, dice, ese chato gordo. Ese chato gordo. Eso lo dijo mi primazo Fernando López, dice, ese chato gordo, jajajaja, está risa y risa, oiga qué bárbaro, mi primo Fernando López, saluditos, bendiciones, mi primo, bendecido día para usted y su familia, mi primazo Fernando López, allá en Atlanta, Georgia, igualmente allá en San Luis Potosí, mil bendiciones, mi primo, a toda su familia, en Monterrey, a mi primazo Marcelo y familia, dice mi prima la Fritita Malora, saluditos para todos en general, dice nuestra amiga Natalie, dice buenos días primo viejito, hoy quiero felicitar a mi hijo Pepe, que Dios me lo bendiga, hoy y siempre, que lo queremos mucho, bueno pues muchas felicidades a mi compadre, ahora no le voy a decir a su hijo, le voy a decir a mi compadre allá en el Porvenir del Centro que está de manteles largos, oiga vámonos con unas mañanitas más de fondo. Dice nuestra amiga Manolita, dice, vénganse al solito de grano, véngase al solito de grano, al solito, mire, solito, me quiere solear, como a los cueros, primo Israel, me quieren asolear como a los cueros. Dice nuestra amiga Noelia, llegó nuestra amiga Noelia, dice, buenos días, señor viejito, a su familia. Muy buenos días, adiós, amiga Noelia, bendecido día también para usted y su familia, mil bendiciones. Dice buenos días nuestra amiga Noelia. Dice buenos días señor viejito, a su familia, Pacho Leiva, Israel, Jenny del Porvenir, Manuelita, Pamfilito Ortega, María Moreira, el compa Fer y a todos en general. Amén. Muy buenos días de Dios, amiga Noelia, para usted, para su familia, para sus señores padres, aquí en el estado de Colorado, a sus hermanos, e igualmente allá en el estado de Guanajuato, donde quiera que se encuentren todos sus hermanos, mil bendiciones.
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0: Dice nuestra amiga Melita, perdón, Atolito. Ajá, allí cambia todo, amiga Melita, allí llegamos. Gracias por la invitación. Sí, vamos a llegar. No, ya así asustadotes, pues ¿para qué llegamos, edad? Bien preocupados ahí. Cuidado que lo quieren asolear, los quieren asolear a todos. Dice mi prima la Pretita Malora, dice muchas felicidades para la mamá de la amiga Manuelita, también para el primo José Antonio, que Dios lo colme de muchas bendiciones, y sacó pastelitos de espanta suegras, mucho pastelito, oiga. Dice nuestra amiga Narali, dice con la canción de Karim León, desde que te tengo, y felicidades también para la mamá de la amiga Manuelita, dice feliz cumpleaños para la mamá de Manuelita.
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0: Bueno, pues feliz cumpleaños también para la mamá de nuestra amiga Manuelita, de parte de nuestra amiga Noelia, oiga, desde Firestone, Colorado, hasta allá, hasta Villa de Coatzacoalcos. Dice nuestra amiga Noelia, dice, yo estoy lista con la charchina. Bueno, pues vámonos hoy. Dice mi primazo René, buenos días mi primo René, ¿cómo anda mi primo? Espero que se encuentre bien. Saluditos, bendiciones para usted mi primo, para cada uno de sus hijos, para sus señores padres, para mi prima. Saludos a mi prima Chole, oiga, estará echando unas gordotas mi prima, estará echando redonditas o no. Unas redonditas estará echando mi prima. Dice mi primazo René, dice buenos días, un saludo para mi esposa con la luz de tus ojos. Ya me la traigo mi primo, ahí la suelto, la suelto pegadita con ese que bonito tema que me está solicitando nuestra amiga Narali, especialmente para los cumpleañeros. Muchas felicidades, dice mi primazo Israel. Primo, por favor, póngale al compadre la canción Helenita con los traviesos de la sierra. Ya la tengo también acá listota, mi primazo Israel, ya me la traigo también. Bueno, vámonos, oiga, porque si no, nada de nada.
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0: Bueno, vámonos, oiga, con este bonito tema, especialmente para mi compadre, de parte de mami, de nuestra amiga Narali. ¡Súbele, compadre!

Pues súbale, oiga, nos vamos hasta allá, hasta la quema de Francisco y Madero, compartida para los cumpleañeros, los Tigres del Norte, oiga, la luz de tus ojos. ¡Súbele!

Bueno, pues nos trajimos el tamborazo, oiga, para las mañanitas, para los cumpleañeros, para su mami de nuestra amiga Manuelita, allá en Villa de Cosa, Zacatecas. Y para mi compadre que anda chambeando, oiga, ¿qué andará haciendo mi compadre? ¿Andará cortando chile? ¿Andará deshiervando? ¿Andará qué? ¿Plantando? Ya no, ya no anda plantando. ¿Qué andará haciendo mi compadre? ¿Qué andará haciendo? ¿Qué andará haciendo hoy mi compadre? Oiga, todos sus compañeros de trabajo no le irán a comprar un pastelito. No sean así, hombre. ¿Cómo de perdido una coquita para el cumpleañero, eh? Es más, al cumpleañero ni lo habían de traer trabajando. Oiga, el patrón así será tan agarradote, así como el viejito. Será de esos así el... A ver, déjenme ahí con permiso del patrón. Déjenme le saco la garra al patrón, eh. El patrón será así como el viejito, con el codo así mojoso, dice mi primazo Rodrigo Bocaseca, así durotote, oiga. ¡Qué bárbaro, patrón! ¡No sude! ¡No se ponga a sudar, eh! Nomás porque estamos diciendo mentiras. Oiga, el que lleva la cuadrilla, no. Oiga, se me hace que del patrón y el que lleva la cuadrilla no se hace uno. No, digo, un codo. Vamos aclarando, digo, se me hace que no se hace un codo. De perdido para el cumpleañero, hombre, que no se note, oiga, que no hicieron un codo. Se acabará el trabajo si le compraré una coquita al cumpleañero. A ver allá, oigan, ahí les va otra pedradota, agáchense, oiga, cúbranse. Oiga, nuestra amiga María Espinosa, viva Dios, ¿verdad? Dormidita. Hoy ni siquiera se asoma, que dice, no, ahí van a venir todos estos gorrones, ahora ni me asomo, cierren la puerta, dice la amiga María Espinosa. Hoy no escucho, estoy dormida, no escucho nada. Les quiero decir, nuestra amiga María Espinosa, Ave María Purísima, yo pensaba que eran poquitos, pero mire, y se mira que todos son de muy buen comer. No, hombre, amiga María Espinosa, no, hombre. No, y deje que llegue mi primo Israel. Mi primo Israel es de doble platito, ¿no cree que no? Dice mi primo, no, pues, ahí con pena y todo, me la aguanto. Sírvame otra vez ahí, por favorcito, otra vez, No se cree, amiga María, no se asuste más, ¿eh? Asómese de perdido, diga, aquí estoy. Estamos de fiesta, amiga Mari, estamos de fiesta. Bueno, vámonos con los mensajitos, oigan. Vámonos con los mensajitos, dice mi primazo Israel, dice, primo, por favor, póngale al compadre la canción de Lenita contra Viesos de la Sierra. Ya la tengo, mi primo. Este bonito tema también se lo voy a compartir a su mami de nuestra amiga Manuelita. Y dice nuestra amiga Chayo, dice nuestra amiga Rosario, dice, póngale una bonita canción también al cumpleañero. Bueno, pues esa se la compartimos al compañero también de parte de nuestra amiga Chayo, desde allá, desde Villa de Cosa, Zacatecas, hasta el porvenir del centro venido Zacatecas. Dice nuestra amiga María Moreira, dice, feliz cumpleaños para la mamá de la prima Manuelita y para José Antonio, espero que los consientan con un molito, disfruten mucho este día. Y sacó 5 pastelitos desde Illescas, San Luis Potosí, oiga, hasta allá, hasta el estado de Zacatecas, ¿eh? Dice nuestra amiga Rita, oiga, antes que nada, nuestra amiga María Moreira se vino cargada con los pastelitos, ¿eh? Viene bien cargada con pastelitos, mírela. Gracias, amiga María Moreira, por los pastelitos para los cumpleaños. Deja 3. No, pues ahora sí, deje 2.5 ahí en Villa de Cos y luego se lleva otros 2.5 para allá, para el porvenir, ¿eh? Ánimo, lo bueno es que ya para allá más lejos ya va a ir menos cargada, amiga María Moreira. Dice nuestra amiga Rita, dice, buenos días, don viejito, y a todos en general. Muy buenos días, le de Dios, amiga Rita, ¿cómo nació? Saluditos, bendiciones para usted y su familia, muchas felicidades a su mami. Que papá Dios se la guarde muchos días de estos, llenos de salud y bendiciones, amiga Rita. Bendiciones a su familia. Dice mi primazo Pacho Leiva, dice, sí, primo, vámonos al molito, oiga, rímese mi primo, allí a la carretera, que ahí pasa la charchina, dice nuestra amiga Noelia, dice, yo estoy lista.
Oiga, no, mi primo Pampilito, no. Se fue bien grandote, mi primo Pampilito, Dice mi primo Pampilito, sacó una charolota, oiga. Una charolota, pero de esas, así que creo que un caso así de sus grandototes palmole, creo que te mira chiquito comparado con esta charola. Dice, aquí está mi pequeño topper, Listo, dice mi topper, jajaja. No sé qué vamos a hacer con tanto topper, oiga, ya, Primo Israel, vaya teniendo cuidado, porque los suyos como que no aguantan, no aguantan un restire, dicen por ahí, Dice nuestra amiga Rita, dice, muchas felicidades para mi mamá. Que mi Dios me la deje muchos años más hoy en este día. Y muchas felicidades para todos los cumpleañeros del día de hoy. Y sacó más pastelitos también, para su mami. Muchas felicidades a su mami, dice nuestra amiga Rita. Dice ahí con unas mañanitas para los cumpleañeros. Bueno, ahí tenemos mañanitas de fondo para los cumpleañeros. Ya llegó el tejano. Dice, hola primo viejito, un saludo para mi compadre Pepe. Qué bárbaro, León, nomás un pastelito. Te miraste como el patrón y como el que trae la cuadrilla.

0: mientras no me manden una foto que el patrón y el de la cuadrilla ya se pusieron guapos esta mañana, que ya se peinaron así como Benito Juárez, así de librito. Mientras yo no mire una foto, yo voy a decir que siguen haciendo un codo entre los dos.
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0: No sea así, viejito. Dice mi compa Fer, dice compa viejito, porfa, Macario Romero. Para su compadre, ya me la traigo también con mi compa Fer. Dice mi primazo Fernando López, dice felicidades para la mamá de la amiga Manuelita, feliz cumpleaños. Amén, y sacó muchos pastelitos, sacó un marranito, oiga, para los ronchino, oiga. Para los de lagartijo, oiga, también sacó dos guajolotes y dos ratas para el molito. Hijo de la brigada, allí no le vamos. ¿Saben qué molito? No voy a querer, porque si no la rata va a venir ahí entre los guajolotes y no. Dice acá este mensajito, dice ¡Plimo! Y puedes preguntarle al primo Fernando, ¿qué pasó con su TikTok? Pues, ¿qué pasó con su TikTok? Primo, ¿qué pasó con su TikToker? Bueno, pues ahí le preguntamos, a ver qué dice. Vámonos, oiga, con dos bonitos temas, esperando que mi compadre, oigan, de allí tras cortinitas, especialmente para mi compadre, de parte de mi primazo Israel, desde acá, desde Firestone, Colorado, y también de parte de nuestra amiga Rosario, oiga, de nuestra amiga Chayito, desde allá, desde Villa de Zacatecas, dice, póngale una bonita al cumpleañero también. Y dice mi compa Fer, dice Macario Romero, ay, por favor, para el cumpleañero. Así que dos, oiga, pegadita.
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3: Esas están buenas.
0: Esas están buenas, Dios.

0: pues ahí quedaron dos bonitos temas, oiga, especialmente para el cumpleañero. Necesito un favor de mi amigo Alexander, necesito un favor. Amigo Alexander, reenvíeme, por favor, ese audio que me envió a mi teléfono personal. Reenvíemelo, por favorcito, hijo, al teléfono, al WhatsApp de la radio, por favor, hijo. Ayúdeme, no sea malito, no sea malito. Ayúdeme, reenvíemelo al WhatsApp de la radio, por favor. Ay, por favorcito, ayúdeme, ayúdeme, no sea malito, no sea malito, mi amigo. A ver si te anda por ahí mi amigo Alexander, que lo iba a sacar al aire. ¿Y cómo lo saco ya? Ahora sí, como dice acá este mensajito, mire, dice este mensajito, dice primo, dígale a la prima que estoy castigado por andar mandando mensajes, me reportaron mi cuenta, pero tengo otra, esa sí funciona.
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0: Acá su servidor lo tienen reportado, pero porque está full, oiga. Porque está lleno mi teléfono, oiga, y me reportaron y me tienen bloqueado, pero es acá para que no, qué feo de la cara y todo el cuerpo, ¿verdad? Bueno, vámonos a leer más mensajitos, ¿eh? Llega nuestra amiga Juliana, dice nuestra amiga Juliana, buenos días, señor viejito, saludos para todos en general, muy buenos días, le dios, amiga Juliana, saluditos, bendiciones para usted, para su familia, para mi tocayo, el potro de Tijuana, allá en San Diego, California, donde quiera que se encuentre, toda su familia, mil bendiciones. Saluditos, bendiciones a su señor padre, amiga Juliana, allá en Zacatecas, donde quiera que ande, allá en Illescas, donde quiera que se encuentre su señor padre, bendecido día.
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0: saludos, bendiciones a mi papá, oiga, al señor Alejandro López allá en el Porvenir del Centro, esperando que se encuentre muy bien, a cada uno de mis hermanos, bendecida mañanita, a mi hermana Rafis, oiga, ni porque hay molito se despertó. Ni porque hay molito, mi hermana se ha despertado, qué bárbara, hermana. No, a ti el molito no te importa para nada, tú no te pareces nada al viejito de gorrol.
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0: Dice mi hermana, dice, a mí me van a decir dormilona, pero gorrona, ¡nunca! No, mi compa, a ver, usted fue grande y alguien más allá que me dice, my friend, ¿gorrión o gorrón? Dice nuestra amiga Juliana, muchas felicidades para los cumpleañeros y sacó más pastelitos.

Bueno, no sea malito. Ayúdeme, ayúdeme a cantarle a los cumpleañeros. Vamos a cantarle a los cumpleañeros, oiga. A mi compadre allá en el Porvenir del Centro. A su mami de nuestra amiga Manuelita allá en Villa de Cus, Zacatecas. Prepárese, oiga, levántese, levántese. Vamos, arriba, arriba, arriba, arriba. Ayúdeme a cantarles a los cumpleañeros. Ya está listote, ya está listote. Bueno, espero que ya esté listote. Listo, vamos a cantarles en español y en inglés a los cumpleañeros el día de hoy, ¿eh? ¡Listos, listos, listos, oiga! ¡Prepárese, prepárese! ¡Levante sus manos! ¡Vamos a cantarle a los cumpleañeros! ¡Ayúdeme, no me deje solo!

Bueno, pues ahí quedó el Happy Verde para los cumpleañeros del día de hoy, esperando que se la estén pasando lo mejor. Vámonos con otro bonito tema, especialmente para su mami, hasta allá, hasta Villa de Cos, Zacatecas, amiga Manolita.

Bueno, pues ahí quedaron dos temas de jilguerillas, oiga, especialmente para su mami, de nuestra amiga Manolita, allá en Villa de Costes, Zacatecas, esperando que se la esté pasando de lo mejor hoy en su día. Dos, me traje dos de jilguerillas, Esperando que esos dos bonitos temas hayan sido de su completo agrado, de su mami, allá en Villa de Costa, Zacatecas. Que papá Dios la colme de mucha salud y bendiciones, y que cumpla muchos, pero muchos años más su mami. Bueno, vámonos con otros dos temas, en esta hermosa mañanita. Me traje otro, este bonito tema también. Yo me acuerdo que mi amigo Alexander me lo pedía antes, oiga. También me pedía este bonito tema, también se lo voy a compartir a su abuelita, de mi amigo Alexander. Oiga, estoy batallando un montón, no puedo abrir el WhatsApp donde tengo el audio que me mandó mi amigo Alexander. Ojalá que abra, ojalá, a ver si abre. Ándale, ayúdame.

0: pues aún no, oiga. Aún no quiere abrir mi WhatsApp. Está full, está lleno, oiga, está lleno mi teléfono. ¿Cómo le haré? ¿Cómo le haré? ¿Lo quebraré? ¿Lo tiraré a la basura? ¿Qué haré con este teléfono?
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0: Bueno, pues vámonos con ese bonito tema, oiga, esperando que sea de su completo agrado también de la cumpleañera, de su mami, amiga Manuelita allá en Villa de Cosa, Zacatecas, esperando que se la esté pasando de lo mejor. Compartida también para mi compadre allá en el Porvenir del Centro, donde anda chambeando, anda trabajando el cumpleañero. Este mensajito que me mandó mi amigo Alexander, muy bueno, para felicitar a los cumpleañeros, este audio, oiga, y que no lo puedo sacar. Quizás mi amigo Alexander ya se fue a clases, por eso ya no me lo reenvió. Dice nuestra amiga Yola Rodríguez, dice, hola viejito, buenos días, le dé Dios saludos para todos en general, en especial para los festejados. Que Dios los bendiga hoy y siempre. Bueno, pues muy buenos días, le dé Dios. Amiga Yola Rodríguez, a usted, a su familia, esperando que usted también se encuentre muy bien en esta hermosa mañanita. Saluditos, bendiciones para sus hijos, para su yerno, para sus hermanos, donde quiera que se encuentren cada uno de ellos, y acá en Albuquerque, bendecida mañanita.
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0: Feliz y bendecido miércoles, amiga Yola Rodríguez, ánimo, arriba, arriba, arriba. Bueno, vámonos, oiga, con este bonito tema. A ver, vamos a ver, déjeme.

0: Bueno, vámonos, Recio.
1: Tenemos una llamadota, oiga, tenemos una llamadota desde Las Vegas, Nevada. Muy buenos días, le doy mi compa Fer.
0: Buenos días, compa viejito, ¿cómo está?
1: Muy bien, gracias a Dios. ¿Y usted cómo amaneció, mi compa? ¿Cómo anda? ¿Cómo se encuentra?
0: Amanecimos que es ganancia. Estoy esperando a los que ayer me andaban a pelear del rancho, pero ahora ninguno se asomó.
1: No, pues es que allí no... No puedo ayudar yo, compa, la verdad.
0: No, ¿cómo no? Pues ustedes, ¿cómo no va a poder ayudar? Ayúdenles a ellos, a yo como quiera.
1: Ah, yo como quiera. Como quiera, yo estoy. Yo como quiera estoy listote para.
0: Sí, agarrarlo. Yo como quiera ya estoy listo. Sí, júnteles piedras, no se preocupe.
1: Qué bárbaro, compa, No, pues dígales usted, compa, dígales.
0: No, ya les, ahorita les voy a decir todos los que me estaban aprendiendo el rancho ayer.
1: Dígales.
0: Si quieran que ya. Como tres láminas me agujeraron, compa.
1: No más.
0: Tres láminas, cinco focos quebrados. Un poste, dos, tres, un poste de en medio, otro y otro dos, como seis postes quebrados de la cerca.
1: Entonces sí le pegué.
0: A la hora que le solté los perros,
1: ajá,
0: salieron corriendo y hasta tumbaron la cerca. O sea, me deben varios postes.
1: Qué bárbaro, compa, ¿eh?
0: No, pues es que sí. Salieron brincando la cerca del alambre porque pues hasta no llego a... A barda de esa sólida, no, pura ese tipo de alambre. Unos salieron todos arraspados del lomo así, alambrados, pero bueno.
1: Hace mucho.
0: Ahí tengo, por cierto, compa, ahí se quedó un pedazo de una camisa de cuadritos.
1: ¡Ay, a ver, de quién sería. Cuadritos!
0: Sí, de esos de cuadritos.
1: Una camisa cuadradota ahí con pedazo de cuadritos.
0: Sí, de esos, ahí se quedó un pedazo de camisa de cuadritos.
1: No,
0: y pues, en el otro se quedó una camisilla de esas de la. En una esquina se quedó una bolsa de un pantalón Wrangler. Se quedó la mezclita y de la.
1: Pensé.
0: Porque ahí se quedó la baquetilla de que sea Wrangler.
1: Wrangler nomás, compa.
0: Sí, a que vea. Y que se como.
1: Se quedó la marca de la vaca donde quitaron el cuero.
0: Sí, ahí mero.
1: Qué
0: bárbaro,
1: compa. A ver, ¿a quién le vamos a mandar saludos, compa Fer?
0: A todos, compa, ya sabe, a todos en general, a los cumpleañeros.
1: Saludos a los cumpleañeros.
0: A mi amorcito Olguita, mi carnal Juan Gilito, que por allá debe andar en un ciego, porque o sea, no quiere decir nada.
1: Dice que...
0: Compa Israel, ¿qué?
1: Dice mi primazo Pampilito que no, que ya no los quieren dejar escuchar radio, compa, ¿eh?
0: Porque, ya no.
1: No, que porque no le mando saludos a la patrona. O sea que por mi culpa no va a quedar. Yo le voy a mandar saludos siempre a la patrona.
0: No, pues sí. Pero que no sabe que el que paga es el patrón.
1: Pues él dijo que por culpa de acá de su servidor ya no los van a dejar escuchar radio, porque yo no le mando saludos a la patrona.
0: Pues no escuchamos radio, escuchamos el celular últimamente.
1: ¿Verdad?
0: Pues sí.
1: ¿A quién más le vamos a mandar saludos, compa Fer? ¿A quién más?
0: A mi amorcito Olguita. Uh-huh. Ahí le pone uno de Temerarios.
1: Muy importante, compa, que no se le olvide,
0: No, no se me olvida, sino capaz que me cuelgan llegando a la casa, me cuelgan del primer mezquite que encuentren.
1: ¿Y sí, verdad, mi compa?
0: Sí. Así es. Sí. No, ya pues... nomás al rato van a decir. Al rato cuando me miren ahí va a decir, el viento lo balanceaba.
1: Ándele de aquí para allá, de allá para acá, así es, compa.
0: Sí, no, saluditos para todos en general.
1: Ya está, mi compa Fer, ahí. Cuídese mucho, viejón.
0: Ándele, ahí le dice al compa Israel que debe los chicharrones de víbora.
1: Debe los ron chinos. Dice mi primazo Panfilito, dice, feliz cumpleaños para la señora Nila, al compadre, que se la pasen de lo mejor. Eso dice mi primo.
0: Bueno, ahí quedaron los saludos de mi canal Pangelito.
1: Especialmente a los compañeros.
0: Sí.
1: Mire lo que dice mi prima Hilaria. Dice, no lo quebres. Porque así estaba yo. Batallando. Alfredo le pegó y no jaló. O sea que mi primo Alfredo le pegó y ya no trabajó el celular, oiga. Pues bueno, entonces ese consejo no lo voy a tomar de quebrarlo, no, porque después ya no va a funcionar.
0: No, imagínese, Usted no se espere a que le peguen.
1: No, hombre, compa. Ahí nos miramos, ya lo abrí. Ahora sí, ya salió, ya abrió, compa.
0: ¿Ahora sí?
1: Ahora sí, déjeme, saco este audio al aire de parte de mi amigaza.
0: Ya dijo que dijo.
1: Ándale pues, compa.
0: Ándale pues, compa. Ándale, saludos para todos.
1: Gracias, mi compa.

0: Bueno, voy a sacar este audio, oiga, voy a sacar este audio que me mandó mi amigo Alexander, oiga. Ya abrió mi celular, oiga. Tanto le estuve pidiendo, creo que ahí rogando. Abre. Y haciendo esto y haciendo lo otro. Vamos a escuchar, vamos a escuchar este audio que me mandó mi amigo Alexander. A ver qué dice mi amigo.
1: Hola. Muy buenos días, viejito, buenos días. A ver, aquí muchas felicidades ahí para mi abuelita que hoy está cumpliendo años. No sé cuántos, ¿verdad? No sé cuántos, pero hoy está cumpliendo años. Muchas felicidades. Y ojalá que hoy se la pase bonito, ¿verdad? Hoy se la pase bonito en compañía de todas mis tías y de mi mamá, ¿verdad? Bueno, y también muchas felicidades para el compadre. Hasta allá está el porvenir. ¿Cómo que? Escuché por ahí que lo traen trabajando y es el cumpleañero. No, así no se vale. ¿Cómo van a trabajando al compadre? Bueno, el cumpleañero, no, ese es trampa, ese es chapuza. Hola, muy buenos días, viejito, buenos días. A ver, aquí muchas felicidades ahí para mi abuelita que hoy está cumpliendo años. No sé cuántos, ¿verdad? No sé cuántos, pero hoy está cumpliendo años. Muchas felicidades. Y ojalá que hoy se la pase bonito, ¿verdad? Hoy se la pase bonito en compañía de todas mis tías y de mi mamá, ¿verdad? Bueno, y también muchas felicidades para el compadre. Hasta allá está el porvenir. ¿Cómo que? Escuché por ahí que lo traen trabajando y es el cumpleañero. No, así no se vale. ¿Cómo van a trabajando al compadre? Bueno, el cumpleañero, no, ese es trampa, ese es chapuza.
0: Bueno, pues ya sacamos el audio, oiga, ya sacamos el audio de mi compadre, de mi amigo Alexander, ay. Pues felicitando a su abuelita, oiga, felicitando a su abuelita y también a mi compadre allá en el Porvenir del Centro. Mil gracias, amigo Alexander, por este audio, oiga. Yo pensaba que no lo iba a poder sacar, bueno, ahí casi, oiga, golpeándolo, dice mi prima Hilaria. No lo quiebres, dice porque así le pasó al mío. Acá Alfredo le pegó y ya no sirvió, ya no jaló. Mientras que pasa. Bueno, tengo otro mensajito, oiga, desde el Porvenir del Centro, de parte de mi madrinita Chabela, esperando que se encuentre bien, madrinita. ¿Cómo amaneció? ¿Cómo se encuentra? Dice, muy buenos días, ¿cómo amaneció? Saludos para Pepe, que se la pase de lo mejor hoy y siempre. Ponga la canción La Balanza de la Vida, por favor, bendiciones. Claro que sí, me traigo La Balanza de la Vida, madrinita, especialmente para el cumpleañero, de parte de mi madrinita Chabela, desde el Porvenir del Centro. Oiga, allá para el cumpleañero, para mi compadre, que anda chambeando, Bendecido día, madrinita, para usted, para su familia. Saludos a mi padrinito, mil bendiciones, feliz miércoles. Bueno, pues vámonos, oiga, vámonos, que ya gracias a Dios ya lo pudimos abrir, gracias a Dios ya pudimos abrir el WhatsApp de la radio. Ya saqué el audio. Oiga, cómo estaba estresado porque no podía sacar ese audio de mi amigo Alexander, pero ya salió, gracias a Dios. Mi compa Verde dice acá, dice, quiebre, lo haga desorden con él. Saludotes a todos, súbale. Vámonos hasta Villa de Cosa, Zacatecas, con este bonito tema, compartida para el cumpleañero, mi compadre Pepe, mi compadre allá en el Porvenir del Centro de Niños Zacatecas. Este bonito tema siempre me lo pedía mi amigo Alexander antes, oiga, así que se lo comparto a su abuelita. ¡Súbale!

Bueno, pues ahí quedó ese bonito tema. Oiga, la balanza de la vida con Carlos y José, especialmente para el cumpleañero, de parte de mi madrinita Chabela desde el Porvenir del Centro, ¿eh? Dice nuestra amiga Mari, Espinosa, dice buenos días a todos en general. Que pasen un excelente día lleno de bendiciones. Dice, hoy quiero felicitar a mi mamá, ya que hoy está cumpliendo años. Que Dios la bendiga siempre. Muy buenos días, le dios, amiga Mari. Esperando que se encuentre bien usted y su familia. Saluditos, bendiciones a su mami, ¿eh? Muchas, muchas felicidades a su mami hoy que está de manteles largos. Mil bendiciones a su familia, amiga. Esperando que usted también se encuentre muy bien y toda su familia. Feliz y bendecido miércoles. Oiga, 8 de la mañana, 25 minutitos, tiempo en el estado de Colorado. Se nos acabó el 20, oiga, se nos terminó el 20. Vámonos, viejito. Ya se nos terminó el 20. Hay que ir a hacer desorden allá, cae donde se pueda, ¿verdad? Prima Hilaria, no lo voy a quebrar. No, me diste muy buen consejo. No lo voy a quebrar, lo voy a dejar.

que haga lo que quiera, pero que no se desbarate. Dice mi compadre, llegó mi compadre, dice José Antonio, dice muchas gracias por felicitarme en mi cumpleaños a todos. Radio Escuchas, Radio Recuerdos. Bueno, pues muchas, muchas felicidades, compadre. Esperando que te la estés pasando de lo mejor. Como dice mi amigo Alexander, no se vale. ¿Cómo lo van a traer trabajando al cumpleañero? ¿Cómo que lo van a traer trabajando? Bueno, compadre, pues ahí llegamos al ratito, ¿eh? Al ratito llegamos con los toppers, ¿eh? Para que no vayas a pensar que no llegamos. Ahí llegamos ahorita, un ratito más. ¿A qué hora sales, compadre, para llegar con las coquitas, eh? Vamos a llevar las coquitas. Muchas, muchas felicidades. Que papá Dios te colme de salud y bendiciones. Mil gracias a todos. Oiga, dos temas más y vengo para retirarme.

Bueno, oiga, pues mil gracias a todos, oiga, por ahí quedaron esos bonitos temas. Gracias, gracias a todos por vernos acompañando en esta hermosa mañanita de miércoles, oiga, miércoles 27 de mayo del año 2026. Pues muchas, muchas felicidades a su mami de nuestra amiga Manolita allá en Villa de Cosa, Zacatecas. Y hoy está de manteles largos igualmente. Muchas, muchas felicidades a mi compadre allá en el Porvenir del Centro, que está de manteles largos, que lo traen trabajando, sí. Le tocó trabajar a mi compadre, esperando que se la esté pasando de lo mejor mi compadre, allá en el Porvenir del Centro, Fresnillo, Zacatecas. Saluditos, bendiciones, compadre. Muchas, muchas felicidades a los cumpleañeros del día de hoy. Bendecido día. Bueno, pues vámonos, viejito, porque hay que a ver qué vamos a hacer, ¿eh? Hay que ir a almorzar de perdido. Hay que ir a almorzar, hay que ir a desayunar, viejito, ¿eh? Hay que ir a desayunar. Oiga, escuchó que ya casi lo ando quebrando acá. No quiere abrir aún. Abrió, me dejó sacar el labio, me dejó leer el mensajito de mi madrita Chabela y se vuelve a cerrar. Bueno, pues mil gracias a todos. Dios me los bendiga. Que tengan todos un excelente bendecido día. Mil bendiciones. Ya llegó mi fan número uno, ya llegó mi fan número uno. Dice mi fan número uno, Fabiola López. Dice, buenos días, primo viejito. Un saludo para mi sobrino Uriel López. Oiga, dice, buenos días, primo viejito. Un saludo para mi sobrino Uriel López y Pepe, que están cumpliendo años. Que Dios los bendiga siempre, que escuchan en el Porvenir con las mañanitas. A ver, como nadie nos comunicó que Uriel estaba cumpliendo años, que está cumpliendo años también hoy allá en el Porvenir del Centro, más molito. Déjeme traigo otro pedacito de mañanitas especialmente para Uriel, para Pepe, para su mami de nuestra amiga Manuelita allá en Villa de Cosa, Zacatecas.

Bueno, pues ahí quedaron las mañanitas, oiga, hasta allá, hasta el porvenir del centro, especialmente para Uriel López, oiga, compartidas para mi compadre Pepe, para mi compadre allá en el porvenir del centro y para su mami de nuestra amiga Manuelita allá en Villa de Cosa, Zacatecas. Bueno, pues que tengan todos un excelente día, bendecido día, mi fan número uno para ti, para tu familia, para mi primazo Carruy, para Chuy, para mi primazo Jesús, para todos y cada uno de ustedes allá en el porvenir del centro, para mis tíos, esperando que todos se encuentren muy bien, feliz y bendecido miércoles, mil bendiciones, hasta allá, hasta el porvenir del centro, feliz Zacatecas, y a toda nuestra audiencia, oiga, a mi primazo Frankie, oiga, a ver si anda también ahí tras cortinitas, saludos para él y su familia. A mi hermana Rafis, que no le importó que haya molito, nunca llegó, dijo mi hermana, no, yo tengo mucho, pero mucho sueño. Hasta mañana, primeramente Dios, oiga, si Dios lo permite, aquí estaremos nuevamente, echando relajo un ratito más, Dios me los cuide, Dios me los bendiga, que tengan todos un excelente bendecido miércoles, 8 de la mañana, 40 minutitos, tiempo del Estado de Colorado, por ahí viene nuestra amiga Jocelyn, oiga, por ahí viene nuestra compañera en programación. Hasta mañana, primeramente, papá Dios. Adiós.

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En esta bonita mañana, yo soy Jocelyn Ruedas, aquí estaré acompañándoles en programación. Para si gustan algún saludito, alguna melodía, pues ya estoy aquí para complacerlos. Y aquí les voy a estar mandando estos bonitos temas, esperando y les gusten.

Bueno, pues ahí quedaron esos bonitos temas. Son las 9 con 16 minutos, horario de Zacatecas.

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Bueno, pues ahí quedaron esos bonitos temas. Ahí quedaron. Si alguien gusta alguna melodía, háganmelo saber. Por lo pronto voy a seguirles mandando más bonitos temas.

Bueno, pues ahí quedaron esos bonitos temas. Aquí tenemos a mi mamá, dice Carmen. Buenos días, mija. Un saludo para mis hijos, Braulio, Ubaldo, Darío, Yasmani, José Pedro, Marco Antonio. Y para ti, Yossi, con la canción Paso del Norte. Gracias. Muy buenos días, mamá. Esperando te encuentres de lo mejor, tú y mi papá y cada uno de mis hermanos. Un saludo muy en especial para ustedes. Y aquí voy a estar mandando ese bonito tema. Aquí tenemos al amigo Pacho Leiva, dice muy buenos días, Jocelyn, y a todos en general, aquí ya escuchando. Muy buenos días, amigo Pacho Leiva, esperando se encuentre de lo mejor en esta bonita mañana, usted y su bonita familia. Aquí tenemos a la amiga Lulita, dice chacalazo, saco corazón, melodía y manita de perfecto. Bueno, pues ahí quedaron esos bonitos temas. Aquí también dice mamá Carmen, un saludo para Gaby, Emma, Luisa, escuchan en Barrancas con la canción Cuando vayas a mi tumba, con los mejorales del Mezquite, por favor, gracias. Un saludo muy en especial para mi tía Gaby, para mi tía Emma, para Luisa, que escuchan en Barrancas, un saludo muy en especial para ellas, hasta Zainalto. Y bueno, pues aquí vamos a estarles mandando ese bonito tema.

tenemos al amigo Pacho Leiva, dice ahí por favor con rieleros en la calle te dejo y último verano. Muy bien, amigo Pacho Leiva, aquí le vamos a mandar esos bonitos temas. Son las 9:50, horario de Zacatecas. Si alguien gusta alguna melodía, hágamelo saber.

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1: Bueno, pues ahí quedaron esos bonitos temas. Ay, quedaron. Aquí dice el amigo Pacho Leiva, gracias Jocelyn. Sacó Llamaradas de Fuego y Bocinitas. Bueno, pues ahí quedaron esos bonitos temas. Son las 10 de la mañana, horario de Zacatecas.

estos temas. Aquí tenemos a la amiga Francisca Cermeño López, dice: hola, buenos días. Puede poner la canción del asesino. Muy buenos días, amiga Francisca Cermeño López. Esperando se encuentre muy bien en esta bonita mañana usted y su bonita familia. Aquí le voy a estar mandando ese bonito tema. Aquí también tenemos a Yadis, dice: hola, Jocelyn, ¿me puedes poner la canción de Muy Bobadilla? Muy Bobadilla, Mi Talismán, por favor, para la familia Quiñones. Gracias. Muy buenos días tenga, amiga Yadis. Esperando se encuentre muy bien en esta bonita mañana usted y su bonita familia. Aquí le voy a estar mandando ese bonito tema para la familia Quiñones. Aquí también tenemos al amigo Efraín. Dice: hola, buenos días, ¿me podrías poner una canción para mi amor, el amor de mi vida, de Calibre 50? Muy buenos días, amigo Efraín, esperando se encuentre muy bien en esta bonita mañana. Un saludo para usted, para su bonita familia, con el debido respeto que se merecen. Aquí les voy a estar mandando este bonito tema.

Bueno, pues ahí quedaron esos bonitos temas. Ahí quedaron. Aquí tenemos a Francisca Cermeño López. Dice: muchísimas gracias, amiga, por complacerme. Que tenga un muy bonito día. De nada, es un placer estar aquí complaciéndola. Y bueno, espero le haya gustado ese temita. No me dijo con quién, así que pues yo me lo traje con estos. Ay, no me acuerdo cómo se llaman. Con los cadetes de Linares. Me los traje con los cadetes de Linares porque sí la cantan varios. Pero no me dijo con quién, espero y le haya gustado. Aquí también tenemos a mi hermano Proscopio. Dice: buenos días, mija, saludos para mis papás Jesús y Carmen, con la canción Rosita de Olivo, Tristes Recuerdos y La Puerta Negra y Tus Manos Sucias, creo así se llama la canción, dice mi hermano. Muy buenos días, hermano, esperando te encuentres muy bien en esta bonita mañana, tú y tu bonita familia. Un saludo para mis papás, para cada uno de mis hermanos y sus bonitas familias. Aquí te voy a estar mandando esos bonitos temas. Aquí dice Yadis: gracias, y sacó un 100 y sacó un micrófono. Bueno, pues espero y le haya gustado ese bonito tema. Son las 10 con 21 minutos, horario de esa.

Bueno, pues ahí quedaron esos bonitos temas. Ahí quedaron, aquí tenemos a la amiga Araceli. Dice, buenos días, amiga. Aquí escuchando, sacó bocinitas llamaradas de fuego. Muy buenos días, amiga Araceli. Muy buenos días, esperando se encuentre de lo mejor en esta bonita mañana. Usted y su bonita familia. Son las 10:32. Horario de Zacatecas. Si alguien gusta alguna melodía, hágamelo saber. Por lo pronto va a seguirles mandando.

Bueno, pues ahí quedaron esos bonitos temas. Ahí quedaron. Aquí tenemos a mi hermano Proscopio. Dice saludos para mis hermanos Braulio, Darío, Yasmani, José Pedro, Marco Antonio, con la canción Zapatos Despejados y El Corazón de Texas. Un saludo para cada uno de mis hermanos muy en especial. Un saludo para ellos. También para sus bonitas familias. Aquí voy a estar mandando esos bonitos temas. Aquí tenemos al amigo Efraín. Dice, hola, ¿me podrías poner una canción para mi amor, La Historia? Muy bien, amigo Efraín. Aquí le vamos a mandar ese bonito tema.

0: Bueno, pues ahí quedaron esos bonitos temas. Ahí quedaron. Aquí tenemos al amigo Efraín. Dice: hola, ¿me podrías poner una canción para mi amor de Grupo Recluta? Millón de veces. Claro que sí, amigo Efraín. Aquí le vamos a mandar ese temita.
1: Lleva por nombre Millón de veces. Y habla de que aunque tropieces millón de veces, tienes que levantarte siempre. No te tiene que dar vergüenza que caer está permitido.

Bueno, pues ahí quedaron esos bonitos temas. Ahí quedaron. Si alguien gusta alguna melodía, háganmelo saber. Por lo pronto voy a seguirles mandando estos bonitos temas, esperando y les gusten.

Bueno, pues ahí quedaron esos bonitos temas. Ahí quedaron, esperando les esté gustando la programación. Aquí tenemos al amigo Efraín, dice: hola, ¿me podrías poner una canción para mi amor, nunca cambies? Y yo estaba solo, de Pancho Barraza. Claro que sí, amigo Efraín. Aquí le vamos a estar mandando estos bonitos temas. Son las 11:22, horario de Zacatecas. Si alguien gusta alguna melodía, hágamelo saber. Ahora sí que ya estoy a minutos de pasar a retirarme.

Bueno, pues ahí quedaron estos bonitos temas. Ahí quedaron. Esperando les esté gustando la programación. Yo ya me paso a retirar. Que tengan una bonita y excelente tarde. Si Dios quiere, aquí estaré acompañándolos el día de mañana. Que tengan una bonita tarde. Hasta mañana.

Son las 12. 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

Gracias, Madre mía, por esta hermosa mañana que nos regalas. Te pedimos que así como los rayos de luz entran a través de nuestra ventana, asimismo, tu presencia y tu gloria entre en nuestros corazones.

0: miércoles 27 de mayo. Oremos por las próximas elecciones presidenciales en nuestro país para que elijamos un buen gobernante, hombre o mujer, que sepa dirigir con sabiduría los destinos de una gran nación con más de 53 millones de habitantes como es Colombia. A propósito de esto, el Evangelio de hoy, la palabra de vida de este 27 de mayo, nos muestra la incomprensión humana de Santiago y Juan frente a Jesús, que haciendo anuncio de su propia pasión y muerte, ellos buscan por el contrario los primeros lugares, los sitiales de honor a derecha e izquierda, supuestamente cuando Jesús sea rey de Israel en términos muy humanos. Esta es la gran imagen de la condición humana. Buscamos vanidosamente el poder, a veces para regodearnos, regocijarnos en él, pero Jesús entiende que el gran poder en la vida es aquel que se utiliza para servir a los demás, para ayudar al sufriente, para sanar al enfermo. Y él dirá que este servicio tiene que hacerse desde la humildad y tenemos que hacernos los últimos para ser los primeros. Esa es la gran condición en el reino de los cielos. Solo aquel que pretenda ser grande tiene que hacerlo por el camino del abajarse, hacerse bajo, pequeño, anonadamiento, sirviendo a los demás, haciéndose el último entre todos. Qué tarea tan exigente que solo se puede comprender como una gracia del Espíritu Santo que acabamos de recibir el pasado domingo 24 de mayo en este Pentecostés personal. Muy bienvenidos a este Evangelio, a la reflexión de este día, Palabra de Vida.
1: Palabra de Vida. Evangelio de hoy, Padre Carlos Yepes. De la primera carta del apóstol San Pedro, capítulo 1, versículos 18 al 25. Hermanos, bien saben ustedes que de su estéril manera de vivir heredada de sus padres, los ha rescatado Dios, y no con bienes efímeros como el oro y la plata, sino con la sangre preciosa de Cristo, el Cordero sin defecto ni mancha, al cual Dios había elegido desde antes de la creación del mundo. Y por amor a ustedes, lo ha manifestado en estos tiempos que son los últimos. Por Cristo, ustedes creen en Dios, quien lo resucitó de entre los muertos y lo llenó de gloria, a fin de que la fe de ustedes sea también esperanza en Dios. Así pues, purificados ya internamente por la obediencia a la verdad que conduce al amor sincero a los hermanos, ámense los unos a los otros de corazón e intensamente, porque han vuelto ustedes a nacer, y no de una semilla mortal, sino inmortal, por medio de la palabra viva y permanente de Dios. En efecto, todo mortal es hierba y toda su belleza es flor de hierba. Se seca la hierba y cae la flor. En cambio, la palabra del Señor permanece para siempre, y esa es la palabra que se les ha anunciado. Palabra de Dios. Te alabamos, Señor. Salmo 147. Demos gloria al Señor. Glorifica al Señor Jerusalén. A Dios ríndele honores, Israel. Él refuerza el cerrojo de tus puertas y bendice a tus hijos en tu casa. Demos gloria al Señor. Él mantiene la paz en tus fronteras. Con su trigo mejor sacia tu hambre. Él envía a la tierra su mensaje y su palabra corre velozmente. Demos gloria al Señor. Le muestra a Jacob su pensamiento, sus normas y designios a Israel. No ha hecho nada igual con ningún pueblo, ni le ha confiado a otro sus proyectos. Demos gloria al Señor. Del Santo Evangelio según San Marcos, capítulo 10, versículos 32 al 45. En aquel tiempo Jesús y sus discípulos iban camino de Jerusalén, y Jesús se les iba adelantando. Los discípulos estaban sorprendidos, y la gente que lo seguía tenía miedo. Él se llevó aparte otra vez a los 12 y se puso a decirles lo que le iba a suceder. «Ya ven que nos estamos dirigiendo a Jerusalén, y el Hijo del Hombre va a ser entregado a los sumos sacerdotes y a los escribas. Van a condenarlo a muerte y a entregarlo a los paganos. Se van a burlar de él, van a escupirlo, a azotarlo y a matarlo. Pero al tercer día, resucitará». Entonces se acercaron a Jesús Santiago y Juan, los hijos de Zebedeo, y le dijeron, «Maestro, queremos que nos concedas lo que vamos a pedirte». Él les dijo, «¿Qué es lo que desean?». Le respondieron, «Concede que nos sentemos uno a tu derecha y otro a tu izquierda, cuando estés en tu gloria». Jesús les replicó, «No saben lo que piden. ¿Podrán pasar la prueba que yo voy a pasar y recibir el bautismo con que seré bautizado?». Le respondieron, «Sí podemos». Y Jesús les dijo, «Ciertamente pasarán la prueba que yo voy a pasar y recibirán el bautismo con que yo seré bautizado. Pero eso de sentarse a mi derecha o a mi izquierda no me toca a mí concederlo. Eso es para quienes está reservado». Cuando los otros 10 apóstoles oyeron esto, se indignaron contra Santiago y Juan. Jesús reunió entonces a los 12 y les dijo, «Ya saben que los jefes de las naciones las gobiernan como si fueran sus dueños y los poderosos las oprimen. Pero no debe ser así entre ustedes. Al contrario, el que quiera ser grande entre ustedes, que sea su servidor, y el que quiera ser el primero, que sea el esclavo de todos. Así como el Hijo del Hombre que no ha venido a que lo sirvan, sino a servir y a dar su vida por la redención de todos». Palabra del Señor. Gloria a ti, Señor Jesús.
0: La primera lectura tomada del apóstol Pedro nos habla del altísimo precio que ha pagado Cristo para rescatarnos de la esclavitud del pecado, para liberarnos de nosotros mismos. Nos recuerda que hemos sido comprados para la vida eterna, no con el precio del oro o la plata, sino con la sangre preciosa derramada por el Cordero sin defecto y sin mancha, el nuevo Cordero de Dios que es Cristo Jesús. Y agregará el apóstol Pedro que ya hemos purificado nuestras almas por la obediencia a la verdad, hasta amarnos unos a otros como hermanos, pues hemos sido regenerados, no a partir de una semilla que se corrompe, sino de una realidad más alta, incorruptible, la palabra viva de Dios que permanece. Pero hablemos del Evangelio que hoy nos ocupa. Encontramos el tercer anuncio que Jesús hace sobre su propia pasión, crucifixión, muerte y posterior resurrección. Tres veces señala Jesús en el Evangelio que Él, para que no se escandalicen sus discípulos, está llamado a cumplir el plan de Dios en la entrega sacrificial y por demás dolorosa de su propia vida. Sin embargo, las respuestas en un primer anuncio de Jesús es la incomprensión del apóstol Pedro, que dice, «Tú no puedes sufrir, eso no te puede ocurrir». La segunda ocasión, la respuesta es general del grupo de los apóstoles, cuando ellos hablan de quién es el más grande, el más importante, mientras Jesús hablaba en un lenguaje de humillación, de entrega de la propia vida, y sus discípulos, completamente despistados, hablaban de los primeros puestos, los reconocimientos humanos.
2: Finalmente, en este tercer anuncio de la pasión que aparece en el Evangelio de hoy, encontramos una tercera respuesta, ya no de Pedro, uno, no del grupo de los doce, dos, sino concretamente de Santiago y Juan, hijos del trueno, hijos del Zebedeo, que pedían para ellos los primeros lugares, a derecha e izquierda, diestra y siniestra, los lugares de honor y reconocimiento público y social cuando Jesús fuera Mesías. Ellos no entendían, y para los hombres qué difícil es comprender la idea de un Mesías, un Salvador, un Redentor, que nos invita a pasar por la cruz y la muerte, como lo hizo Jesús desde su propia vida. Para el mundo, no de hace 2000 años, sino el de todas las generaciones, resulta incomprensivo, desafiante, escandalizador, que sigamos a un Salvador que nos propone como seguimiento de Él el acompañarlo hasta la cruz y hasta la muerte misma. De hecho, en este diálogo encontramos que Jesús los confronta y les dice: ¿serán capaces de beber el cáliz que yo he de beber? El cáliz en sentido bíblico, más allá de un vaso donde se coloca líquido, normalmente vino, tiene tres significados. El primero, expresar la participación en una misma situación. El segundo, expresar el sufrimiento que podamos vivir en el inmediato futuro o la suerte que le toca a cada uno. Y el tercer significado es el tono apocalíptico en referencia al sufrimiento que vendrá a la humanidad en los últimos días. En cualquiera de estos tres significados, Jesús confronta a Santiago y a Juan y les interroga diciendo si serán capaces de beber el cáliz de sufrimiento que la de beber. Ellos responden afirmativamente, pero Jesús con ironía les dice: hasta mi cáliz lo beberán, pero el estar a mi derecha o a mi izquierda en sitiales de honor solo corresponde por decisión, por voluntad libre, a mi Padre de los cielos. Mientras Jesús habla del camino de la humillación como camino para encontrar la verdad y la vida, Santiago y Juan, discípulos, hablan del camino de la exaltación humana. Hoy, 2000 años después, somos un poco Juan, somos un poco Santiago. Queremos los triunfos, los éxitos, pero no queremos saber de sacrificios, exigencias, cruz, compromisos. Quisiéramos el disfrute de la vida matrimonial, la vida en pareja, la vida acompañados, la vida apoyados, pero no queremos saber de la cruz propia, de la convivencia que nos lleva a morir a nosotros mismos, a ser pacientes, a ponernos empática y comprensivamente en el lugar de la pareja, de la otra persona. Queremos ser ricos, pero no queremos trabajar ni sacrificarnos ni esforzarnos demasiado por conseguir una holgura, una seguridad material y económica. Queremos ser conocidos y reconocidos, pero a veces desde la frivolidad del mundo, haciendo un poco de show, buscando la fama, para no ser conocidos y reconocidos por el servicio, el amor y la entrega a los demás. Hoy recordemos a Jesús como el siervo sufriente que nos presenta el profeta Isaías, como aquel que desde el misterio de la cruz y de la muerte nos da nueva vida. Hoy no olvidemos que no hay verdadero cielo sin cruz y que Cristo es ese hermano de la humanidad dolorida y enferma, igual en todo a nosotros menos en el pecado, que se abajó a lo más profundo de la abyección y la humillación humana y nos asumió a todos en el madero de la cruz para elevarnos a Dios. Podríamos decir que con su sangre humana, débil, mortal, Él nos ha redimido. Siempre habrá la tentación, humanamente hablando, de querer con orgullo y prepotencia destacar y resaltar ante los demás, dominar ante los otros, pero ese no es el camino del Evangelio, es el camino de la cruz y de la entrega diaria, del servicio humilde, el único camino de redención, el único camino de seguimiento evangélico de Jesús. Que el Señor te bendiga en abundancia en este día, en el nombre del Padre, y del Hijo, y del Espíritu Santo. Amén.
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Hola, hola, buenas tardes a todos en general. Buenas tardes, ya llegué y estoy aquí desde Villa de Cos, Zacatecas. Desde Villa de Cos, Zacatecas, Manalita Espinosa López, hasta me llegue la señal de radio, recuerdos de mi tierra, Puntones. Bueno, pues ahí quedó el Ave María. A ver. Si el Ave María, el Evangelio y unas bonitas alabanzas ahí para darle gracias a Dios por un día más que nos da, para darle gracias a Dios por todas sus bendiciones que nos da día a día, también para pedir por cada una de nuestras necesidades. Ahí para pedir por la salud del esposo de la amiga Chayo, por la salud del primo Víctor Quirós, por la salud del señor Gonzalo Hernández, la nieta del señor Correas, y para pedir por todos los enfermos. También pedimos por los de la tercera edad del asilo de aquí de Villa de Cos. Y pedimos por cada una de las familias que nos acompañan día a día. Bueno, pues empezamos en esta tardecita. Vamos con... Ay, perdón, por acá llegué un poquito agitada. Vamos con este bonito corrido de Villa de Cos y regreso con ustedes en esta tarde. También ahí pedimos por el señor Gonzalo Hernández, la nieta del señor Correas, y por todos los enfermos. Ahora sí, vámonos con este bonito corrido de Villa de Cos y regreso con ustedes. Oigan, también le doy gracias a Dios aquí por darle un año más de vida a mi mamá, por todas sus bendiciones, ¿verdad? Gracias a Dios porque la tenemos aquí con nosotros. Que hoy está de manteles largos, que Dios me la bendiga hoy y siempre y que me la cuide donde quiera que ande. Bueno, pues ahora sí, vámonos con este corridito de Villa de Cos y regreso con ustedes. Acá también dice Rodrigo Bocaseca, amén, amén. Y le mandamos saluditos para él y toda su familia allá hasta La Paz, Baja California. Para la señora Marichu y para sus hijos, bendiciones. También para sus hermanos, sus hermanas, sus papás, donde quiera que se encuentren. Saluditos y bendiciones. Pues ahora sí, vámonos con este bonito corrido y regreso con ustedes.

Bueno, pues ahí quedaron esta, ahí quedó este corrido de Villa de Cobos. Ahora sí, vámonos de aquí para el Real con pura música bonita. Vamos aquí con unas mañanitas, ahí especialmente para mi mamá, ¿verdad? Y para el compadre, y para todos los que están de manteles largos, ¿verdad? Para todos los que están de manteles largos, vámonos con estas mañanitas con Rafael. Buen día, espero y las disfruten, espero y se la pasen de lo mejor hoy en este día, y a ver dónde nos hacen favor de invitarnos al molito, ¿verdad? De todos los cumpleaños, a ver a dónde nos hacen favor de invitarnos. Bueno, pues vámonos con estas mañanitas y regreso con ustedes en esta tardecita. Aquí se me ocupa un poquito, va a salir Ramón Ayala cruzando fronteras y viene también Cornelio Reina. Ay, ojitos bonitos. Bueno, pues seguimos con ustedes, ahora sí, de aquí para el Real, ¿eh? De aquí para el Real, pidan sus canciones y aquí se las complacen.

Bueno, pues ahí una disculpa, por acá andaba un poquito ocupada y se fueron las mañanitas para todos los cumpleaños del día de hoy, que esperemos se les estén pasando de lo mejor hoy en este día, que se la pasen muy bonito en compañía de toda su familia, ahí especialmente para mi mamá y también para el compadre y para todos los cumpleaños. Ay, una disculpa, por acá andamos un poquito en carreras un poquito agitadas, pero ya aquí estamos con ustedes. Ahí también se fue la de Ramón Ayala cruzando fronteras y se fue Cornelio Reina. Ay, ojitos, y Lalo Mora con el brazo derecho. Pues seguimos aquí con ustedes en esta tardecita. Acá dice mi tía Anita: buenas tardes, mija. Un saludo para mi hermana y le mando un fuerte abrazo. Bueno, pues claro que sí, ahí la está escuchando. Saluditos ahí para mi mamá de parte de mi tía Anita. Dice que le mando un abrazo muy fuerte. También dice la amiga Chayo: amén, amén. Dice la amiga Chayo: hola, buenas tardes y bendiciones para su familia, papás y hermanas. Bueno, pues ahí están los saluditos. También dice la amiga Chayo: saludos y bendiciones, amiga, amigo. Amigo Rodrigo Bocaseca, Anita. Dice bendiciones para sus familias. Bueno, pues ahí están los saluditos y las bendiciones de parte de la amiga Chayo para Rodrigo y para mi tía Anita. A Rodrigo hasta La Paz y mi tía Anita acá en Jesús María. Bueno, pues ahí están los saluditos, dice la amiga Chayo. Dice: por favor, mi humilde regalo para la señora Tanila. Dice: hoy por su cumpleaños. Dice: y le mando un fuerte abrazo. Pásesela de lo mejor, doña Tanila, al lado de sus seres queridos. Claro que sí. Bueno, pues esperemos y se la pase bonito, ¿verdad? No, se imagina, creo que pinta que va a estar un aironazo de aquellos. Así es que, a ver si la carne asada no sale revolcada, en vez de asada sale revolcada. A ver si la carne asada no sale, en vez de asada no sale revolcada. Bueno, pues seguimos con ustedes, así es que si gustan alguna cancioncita o algo por el estilo, pues ustedes nada más me dicen. Voy con esta de Monarcas del Valle, vaciando botellas, también se va a ir hasta allá, bien lejos, ¿verdad? Hasta allá se va a ir esta bonita canción de vaciando botellas, esa también le gustaba mucho a mi hermana Adela. Así es que vámonos con esa, ahí viene Poncho Villa Gómez y el Coyote, los del Río Bravo. También viene los Broncos de Reynosa y Lalo Mora. Espero y les gusten esas canciones. Y ahorita regreso con ustedes después de 3-4 cancioncitas. Por aquí ando un poquito ocupada, pero aquí estamos con ustedes. Así es que muchas felicidades allá a los cumpleañeros, ¿verdad? Pásensela de lo mejor. No sé si los cumpleañeros allá en El Porvenir estén en sintonía, pero igual, si no están, pues les mandamos las felicitaciones, ¿verdad? Hay alguien que nos escuche que le digan que aquí los estamos felicitando. Bueno, pues ahora sí, vámonos, Monarcas del Valle, ahí se van hasta allá, bien lejos, y ahorita venimos con mi humilde regalo, y si no, ahí sale, amiga Chayo, su humilde regalo, claro que sí, ahí para mi mamá y para todos los cumpleaños del día de hoy, con rehenes, mi humilde regalo.

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